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preso de un hondo quebranto, sumió sus ojos en llanto y con infante emoción quitó de la jaula al preso, posó con su boca un beso sobre el rosado plumaje y en su mano temblorosa quedó dormido.

Oración por nuestra tierra. Dios omnipotente, que estás presente en todo el universo y en la más pequeña de tus criaturas, tú, que rodeas con tu ternura todo lo que existe, derrama en nosotros la fuerza de tu amor, para que cuidemos la vida y la belleza. Inúndanos de paz, para que vivamos como hermanos y hermanas sin dañar a nadie. Dios de los pobres, ayúdanos a rescatar a los abandonados y olvidados de esta tierra que tanto valen a tus ojos. Sana nuestras vidas, para que seamos protectores del mundo y no depredadores, para que sembremos hermosura y no contaminación y destrucción. Toca los corazones de los que buscan solo beneficios a costa de los pobres y de la tierra. Enséñanos a descubrir el valor de cada cosa, a contemplar admirados, a reconocer que estamos profundamente unidos con todas las criaturas en nuestro camino hacia tu luz infinita. Gracias porque estás con nosotros todos los días. Aliéntanos, por favor, en nuestra lucha por la justicia, el amor y la paz.

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Saludos por acá para María Eugenia. Ella es fiel auditora del programa. Todos los sábados nos está acompañando. Son las 20 horas con 18 minutos. En esta noche de lluvia, nuevamente, hacemos un llamado a tener mucha precaución a los automovilistas y sobre todo también a los peatones. Entre todos debemos cuidarnos, debemos obedecer todas las señales que nos entregan las autoridades para este frente de mal tiempo. Así que a cuidarse, a protegerse, a proteger la familia, el hogar y su entorno. Saludamos, como les contaba, a María Eugenia, fiel auditora del programa. Ella quiere escuchar a Buddy Richards, Playa Solitaria.

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Dos mujeres del mundo están pariendo a distancia. A una la dejan dormida, la otra

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Oye, tenemos un servicio de utilidad pública. Me acaba de llamar una persona que estaba en sintonía del programa. Dice que su mamá tiene una colonoctomía y necesita una bolsita a medida, ¿ya? La necesita de forma urgente, dice. Me dejó el número de teléfono. Usted se puede comunicar con él al más 569 más 5956 427297 9564 27297. Ese es el número de la persona que nos contactó acá a los estudios de la radio y se llama Edison. Si alguien le puede ayudar entonces con una bolsita para su mamá que está delicada de salud, que tiene una colonoscopia, necesita una bolsita a medida. El número de teléfono 956427297. De antemano, muchas gracias si alguien desea colaborar con Edison para poder ayudar a su madre. Nosotros seguimos con la buena música del recuerdo acá desde Radio Buena Nueva de Linares. Saludo para Nachita Silva, que está en sintonía del programa. Ella quiere escuchar a Danny Daniels por el amor de una mujer.

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Nuestras zapatillas voladoras nos llevarán al paraíso perdido y allí perpetuaremos el amor. Y con nosotros irán todos los enamorados de la tierra, de nuevo y para siempre, a renacer.

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sábado, desde las 18 horas, estamos compartiendo estas hermosas canciones en su programa Sábado de Recuerdo.

Queridos auditores, estamos llegando al final del programa. Queremos agradecer la sintonía como cada día sábado. Pero no se lo olvide, hace un instante nos llamó un auditor, Edison, que necesitaba una bolsita porque su madre tiene una colonoctomía y necesita una bolsita urgente. Usted se puede comunicar al número que le voy a entregar a continuación, al 956-4272-97. Necesita consuma, urgencia para su madre. Le doy nuevamente el número de teléfono si se quiere contactar con Edison, el 9-564-27297. Muchas gracias de antemano quien le ha podido tender una mano a nuestro amigo Edison. Nosotros nos vamos, gracias por la sintonía de hoy. 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No se separe la sintonía porque ya viene La Máquina del Tiempo con Raulito Casanova. Despedimos la puesta en el aire hoy día a nuestro colega y amigo Francisco Ortega Saldías. En la programación y producción de Sábado Recuerdos, Oscar Ponce Ortega, y en la conducción, como cada fin de semana, Juan Carlos Villalobos. Nos volveremos a encontrar el próximo fin de semana, si Dios así lo permite. Nos vamos a cuidarse este fin de semana del frío y de la lluvia. Ah, llueve más o menos hasta las 23 horas está pronosticada el agua. Así que a cuidarse y a protegerse. Nos vamos. Gracias por la sintonía de hoy. Que tengan un excelente día domingo. Chao, chao. Y nos vamos con este tema. Ah, nos vamos con este tema que viene a continuación de Camilo VI, Piel de Ángel. Y quiero saludar con este tema a la familia Maureira Hidalgo que está en sintonía. Chao, chao.

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0: Con esta hermosa canción, hemos llegado al final de una nueva edición de su programa Sábado de Recuerdos. Nos volveremos a reunir el próximo fin de semana en el 97.9 de su radio Buena Nueva. Hasta entonces. Una hora más de música. Son las 20 horas, 59 minutos.
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Hola, ¿qué tal, maquinones? ¿Cómo están ustedes? Bienvenidos a la máquina del tiempo de este día sábado. La idea es pasarlo súper bien, ¿eh? La idea es pasarlo espectacular junto a Emmett Brown, que está en la sala de sonidos, el hombre encargado de entregarte toda la buena música, los mejores temas musicales que a ti tanto te gustan. Así que ya lo sabes, comenzamos. Saludos a la gente que está en Chanco, en Curanipe, en Peyúgue y por supuesto a la gente que está en la precordillera de Linares. Comenzamos ya a disfrutar de la buena música que te entrega la máquina del tiempo.

Hoy estamos pero aprendidísimos junto a Matt Brown, ¿eh? El hombre encargado de entregarte la buena música. Desempolvó esos temas de ahí de su discografía que tenía guardada ahí en su maletín. Ahí estaba toda la música de La Máquina del Tiempo.

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1: Vamos con todo, maquinón, vamos con todo. Nuestro foro WhatsApp, +569 50 52 0721. Te lo repito, +569 50 52 0721. Es el foro WhatsApp de la máquina del tiempo.

En este día sábado todo está permitido, ¿eh? Todo permitido para que tú disfrutes la música que a ti tanto te gusta. Los mejores temas de los 80, 90 y por supuesto algo de los 2000 acá en La Máquina del Tiempo.

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2: Vamos a una pequeña pausa comercial muy cortita y volvemos. No se vayan, no se vayan.

0: Radio Buena Nueva indica la temperatura en el centro de la ciudad. En Linares, 5 grados, 4 décimas.
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Hola, ¿qué tal, maquinones? ¿Cómo están ustedes? Bienvenidos a la máquina del tiempo de este día sábado. La idea es pasarlo súper bien, ¿eh? La idea es pasarlo espectacular junto a Emmett Brown, que está en la sala de sonidos, el hombre encargado de entregarte toda la buena música, los mejores temas musicales que a ti tanto te gustan. Así que ya lo sabes, comenzamos. Saludos a la gente que está en Chanco, en Curanipe, en Peyúgue y por supuesto a la gente que está en la precordillera de Linares. Comenzamos ya a disfrutar de la buena música que te entrega la máquina del tiempo.

Y ahora, la máquina del tiempo. Las versiones 12 pulgadas están en la máquina del tiempo. No.

Los temas musicales del recuerdo no paran, ¿eh? No paran los temas musicales. Seguimos con más Máquina del Tiempo junto a Emmett Brown, mezclando en vivo y en directo para ti. En vivo y en directo, Emmett Brown sigue la Máquina del Tiempo.

porque tú ya nos conoces. Tenemos ese ritmo que a ti tanto te gusta, así que quédate en la sintonía de la Máquina del Tiempo. No te vayas, estamos pero prendidísimos junto a Emmett Brown entregándote los temas de los 70, 80 y 90 en la Máquina del Tiempo.

vamos, ahí sí, ahí estamos. Oye, no me apaguen el micrófono, voy a entrar, no me apaguen el micrófono. Ya, vamos con temas musicales. Seguimos disfrutando de La Máquina del Tiempo. Saludos a la gente que está en la sintonía en nuestro foro WhatsApp, +569 50 52 07 21.

0: Vamos a una pausa cortita, solamente 2 minutos, y estamos de vuelta con más Máquina del Tiempo.
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1: 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Son las 22 horas, 6 minutos.
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ya reintegrados los temas musicales después de esa pausa comercial cortita que tuvimos ahí hace un par de segundos. Volvemos con todo el ritmo, con toda esta hora de programa, a entregarte la mejor música que a ti tanto te gusta. Vamos, junto a Matt Brown, Maquinón. Saludos a la gente que está en este momento en nuestro Facebook, que está ahí saludando. Saludos a todos ellos. Así que saludos, Maquinones. Sigan en la máquina del tiempo.

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1: Oye, ¿se acuerdan cuando el locutor o alguien pedía una canción para grabar una canción? Yo me acuerdo que antes programaba a la radio de Talca, programaba a la radio Futura de Talca, ¿sí? Ahí programaba algunas canciones y le indicaba al locutor que no fuera a hablar porque estaba con el cassette ahí listo para grabar. Y ya le ponía play o el rec con play y después el locutor igual hablaba al locutor, entonces no, me jodía toda la grabación. Pero bueno, nosotros no hacemos lo mismo. Disfruta la música de La Máquina del Tiempo.

0: Vamos a una pequeña pausa comercial muy cortita, pero solamente 1 minuto con 30 segundos, y ya estamos de vuelta con más Máquina del Tiempo.
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0: Radio Buena Nueva indica la temperatura en el centro de la ciudad. En Linares, 5 grados, 5 décimas.
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vamos por la última media hora de programa. Oye, pasó rápido este día sábado, ¿eh? Pasó rapidín. Vamos con más música, seguimos disfrutando los temas que Don Emmett Brown nos entrega en este día sábado con todo el power acá en la máquina del tiempo.

Ya, vamos y seguimos con más Máquina del Tiempo, maquinones. Saludos a la gente que está en Cronipe, en Peyúgue, en la Precordillera, en los sectores acá en Longaví. Hay gente que está escuchándonos, nos acaban de escribir por interno. Saludamos a Juanito que está en la sintonía, dijo que quería escuchar, era fanático de la Máquina del Tiempo, así que saludos para Juan que está ahí en la sintonía del sector de... Era de Longaví, sí, del hombre de Longaví nos estaba escribiendo, y saludos para Juanito, ¿eh? Quédate en la sintonía, Máquina del Tiempo.

32. En este día sábado todo está permitido, ¿eh? Todo permitido para que tú disfrutes la música que a ti tanto te gusta. Los mejores temas de los 80, 90 y por supuesto algo de los 2000 acá en La Máquina del Tiempo.

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0: Oye, pasaron 2 horas, pero rapidísimo, bien, pero 2 horas. 2 horas de buena música. Muchas gracias por la sintonía. Si Dios así lo permite, nos encontramos el próximo viernes a eso de las 21 horas con más Máquina del Tiempo. En la sala de sonidos, el amigo de ustedes, el hombre encargado de hacer las mezclas de los DJs, Don M. Brown. En las palabras, un amigo de ustedes, Raúl Casanova. Nos encontramos el próximo viernes a eso de las 21 horas con más Máquina del Tiempo. Chao, chao, maquinones.
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0: 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Son las 23 horas, 11 minutos.
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0: Buena Nueva indica la hora.
1: Son las 23 horas, 32 minutos.
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0: Queridos hermanos, hermanas, los invito a que recemos con fe el Santo Rosario a nuestra Madre del Cielo. Los invito entonces, queridos hermanos, hermanas, a que hagamos esta oración, movidos por nuestro amor a la Virgen Santa y al amor al Señor nuestro Dios. En el nombre del Padre, del Hijo y del Espíritu Santo. Amén. Primer misterio: la encarnación del Hijo de Dios.
1: Dijo el ángel: No temas, María, porque has hallado gracia delante de Dios. Vas a concebir en el seno y vas a dar a luz un hijo, a quien pondrás por nombre Jesús. Él será grande y será llamado Hijo del Altísimo. María contestó: He aquí la esclava del Señor, hágase en mí según tu palabra. Padre nuestro que estás en el cielo, santificado sea tu nombre. Venga a nosotros tu reino, hágase tu voluntad en la tierra como en el cielo.
2: Danos hoy nuestro pan de cada día, perdona nuestras ofensas, como también nosotros perdonamos a los que nos ofenden. No nos dejes caer en la tentación y líbranos del mal. Amén.
1: Dios te salve, María. Llena eres de gracia, el Señor es contigo. Bendita eres entre todas las mujeres, y bendito es el fruto de tu vientre, Jesús.
2: Santa María, Madre de Dios, ruega por nosotros pecadores, ahora y en la hora de nuestra muerte. Amén.
1: Dios te salve, María. Llena eres de gracia, el Señor es contigo. Bendita eres entre todas las mujeres, y bendito es el fruto de tu vientre, Jesús.
2: Santa María, Madre de Dios, ruega por nosotros pecadores, ahora y en la hora de nuestra muerte. Amén.
1: Dios te salve, María. Llena eres de gracia, el Señor es contigo. Bendita eres entre todas las mujeres, y bendito es el fruto de tu vientre, Jesús.
2: Santa María, Madre de Dios, ruega por nosotros pecadores, ahora y en la hora de nuestra muerte. Amén.
1: Dios te salve, María. Llena eres de gracia, el Señor es contigo. Bendita eres entre todas las mujeres, y bendito es el fruto de tu vientre, Jesús.
2: Santa María, Madre de Dios, ruega por nosotros pecadores, ahora y en la hora de nuestra muerte. Amén.
1: Dios te salve, María. Llena eres de gracia, el Señor es contigo. Bendita eres entre todas las mujeres, y bendito es el fruto de tu vientre, Jesús.
2: Santa María, Madre de Dios, ruega por nosotros pecadores, ahora y en la hora de nuestra muerte. Amén.
1: Dios te salve, María. Llena eres de gracia, el Señor es contigo. Bendita eres entre todas las mujeres, y bendito es el fruto de tu vientre, Jesús.
2: Santa María, Madre de Dios, ruega por nosotros pecadores, ahora y en la hora de nuestra muerte. Amén.
1: Dios te salve, María. Llena eres de gracia, el Señor es contigo. Bendita eres entre todas las mujeres, y bendito es el fruto de tu vientre, Jesús.
2: Santa María, Madre de Dios, ruega por nosotros pecadores, ahora y en la hora de nuestra muerte. Amén.
1: Dios te salve, María. Llena eres de gracia, el Señor es contigo. Bendita eres entre todas las mujeres, y bendito es el fruto de tu vientre, Jesús.
2: Santa María, Madre de Dios, ruega por nosotros pecadores, ahora y en la hora de nuestra muerte. Amén.
1: Dios te salve, María. Llena eres de gracia, el Señor es contigo. Bendita eres entre todas las mujeres, y bendito es el fruto de tu vientre, Jesús.
2: Santa María, Madre de Dios, ruega por nosotros pecadores, ahora y en la hora de nuestra muerte. Amén.
1: Dios te salve, María. Llena eres de gracia, el Señor es contigo. Bendita eres entre todas las mujeres, y bendito es el fruto de tu vientre, Jesús.
2: Santa María, Madre de Dios, ruega por nosotros pecadores, ahora y en la hora de nuestra muerte. Amén.
1: Gloria al Padre, y al Hijo, y al Espíritu Santo.
2: Como en el principio, ahora y siempre, por los siglos de los siglos. Amén.
0: Segundo misterio de gozo, la visita de la Santísima Virgen María a su prima Santa Isabel.
1: En aquellos días, se levantó María y se fue con prontitud a la región montañosa, a una ciudad de Judá. Entró en casa de Zacarías y saludó a Isabel. Y sucedió que, en cuanto oyó Isabel el saludo de María, saltó de gozo el niño en su seno, e Isabel quedó llena del Espíritu Santo. Y exclamando con gran voz dijo: «Bendita tú entre las mujeres, y bendito el fruto de tu vientre. ¿De dónde a mí que venga a visitarme la madre de mi Señor?»
2: Padre nuestro que estás en el cielo, santificado sea tu nombre. Venga a nosotros tu reino. Hágase tu voluntad en la tierra como en el cielo.
1: Danos hoy nuestro pan de cada día. Perdona nuestras ofensas, como también nosotros perdonamos a los que nos ofenden. No nos dejes caer en la tentación y líbranos del mal. Amén.
2: Dios te salve María, llena eres de gracia, el Señor es contigo. Bendita eres entre todas las mujeres y bendito es el fruto de tu vientre, Jesús.
1: Santa María, Madre de Dios, ruega por nosotros pecadores, ahora y en la hora de nuestra muerte. Amén.
2: Dios te salve María, llena eres de gracia, el Señor es contigo. Bendita eres entre todas las mujeres y bendito es el fruto de tu vientre, Jesús.
1: Santa María, Madre de Dios, ruega por nosotros pecadores, ahora y en la hora de nuestra muerte. Amén.
2: Dios te salve María, llena eres de gracia, el Señor es contigo. Bendita eres entre todas las mujeres y bendito es el fruto de tu vientre, Jesús.
1: Santa María, Madre de Dios, ruega por nosotros pecadores, ahora y en la hora de nuestra muerte. Amén.
2: Dios te salve María, llena eres de gracia, el Señor es contigo. Bendita eres entre todas las mujeres y bendito es el fruto de tu vientre, Jesús.
1: Santa María, Madre de Dios, ruega por nosotros pecadores, ahora y en la hora de nuestra muerte. Amén.
2: Dios te salve María, llena eres de gracia, el Señor es contigo. Bendita eres entre todas las mujeres y bendito es el fruto de tu vientre, Jesús.
1: Santa María, Madre de Dios, ruega por nosotros pecadores, ahora y en la hora de nuestra muerte. Amén.
2: Dios te salve María, llena eres de gracia, el Señor es contigo. Bendita eres entre todas las mujeres y bendito es el fruto de tu vientre, Jesús.
1: Santa María, Madre de Dios, ruega por nosotros pecadores, ahora y en la hora de nuestra muerte. Amén.
2: Dios te salve María, llena eres de gracia, el Señor es contigo. Bendita eres entre todas las mujeres y bendito es el fruto de tu vientre, Jesús.
1: Santa María, Madre de Dios, ruega por nosotros pecadores, ahora y en la hora de nuestra muerte. Amén.
2: Dios te salve María, llena eres de gracia, el Señor es contigo. Bendita eres entre todas las mujeres y bendito es el fruto de tu vientre, Jesús.
1: Santa María, Madre de Dios, ruega por nosotros pecadores, ahora y en la hora de nuestra muerte. Amén.
2: Dios te salve María, llena eres de gracia, el Señor es contigo. Bendita eres entre todas las mujeres y bendito es el fruto de tu vientre, Jesús.
1: Santa María, Madre de Dios, ruega por nosotros pecadores, ahora y en la hora de nuestra muerte. Amén.
2: Dios te salve María, llena eres de gracia, el Señor es contigo. Bendita eres entre todas las mujeres y bendito es el fruto de tu vientre, Jesús.
1: Santa María, Madre de Dios, ruega por nosotros pecadores, ahora y en la hora de nuestra muerte. Amén.
2: Gloria al Padre, gloria al Hijo, gloria al Espíritu Santo.
1: Como era en el principio, ahora y siempre, por los siglos de los siglos. Amén.
0: Tercer misterio gozoso, el nacimiento de Jesús en Belén.
1: Y sucedió que mientras ellos estaban allí, se cumplieron los días del alumbramiento. Y dio a luz a su hijo primogénito. Le envolvió en pañales y le acostó en un pesebre, porque no tenían sitio en la posada. Había en la misma comarca algunos pastores. Se les presentó el ángel del Señor y les dijo: no teman, pues les anuncio una gran alegría. Les ha nacido un Salvador. Padre nuestro que estás en el cielo, santificado sea tu nombre. Venga a nosotros tu reino. Hágase tu voluntad en la tierra como en el cielo.
2: Danos hoy nuestro pan de cada día. Perdona nuestras ofensas, como también nosotros perdonamos a los que nos ofenden. No nos dejes caer en la tentación y líbranos del mal. Amén.
1: Dios te salve, María. Llena eres de gracia, el Señor es contigo. Bendita eres entre todas las mujeres, y bendito es el fruto de tu vientre, Jesús.
2: Santa María, Madre de Dios, ruega por nosotros pecadores, ahora y en la hora de nuestra muerte. Amén.
1: Dios te salve, María. Llena eres de gracia, el Señor es contigo. Bendita eres entre todas las mujeres, y bendito es el fruto de tu vientre, Jesús.
2: Santa María, Madre de Dios, ruega por nosotros pecadores, ahora y en la hora de nuestra muerte. Amén.
1: Dios te salve, María. Llena eres de gracia, el Señor es contigo. Bendita eres entre todas las mujeres, y bendito es el fruto de tu vientre, Jesús.
2: Santa María, Madre de Dios, ruega por nosotros pecadores, ahora y en la hora de nuestra muerte. Amén.
1: Dios te salve, María. Llena eres de gracia, el Señor es contigo. Bendita eres entre todas las mujeres, y bendito es el fruto de tu vientre, Jesús.
2: Santa María, Madre de Dios, ruega por nosotros pecadores, ahora y en la hora de nuestra muerte. Amén.
1: Dios te salve, María. Llena eres de gracia, el Señor es contigo. Bendita eres entre todas las mujeres, y bendito es el fruto de tu vientre, Jesús.
2: Santa María, Madre de Dios, ruega por nosotros pecadores, ahora y en la hora de nuestra muerte. Amén.
1: Dios te salve, María. Llena eres de gracia, el Señor es contigo. Bendita eres entre todas las mujeres, y bendito es el fruto de tu vientre, Jesús.
2: Santa María, Madre de Dios, ruega por nosotros pecadores, ahora y en la hora de nuestra muerte. Amén.
1: Dios te salve, María. Llena eres de gracia, el Señor es contigo. Bendita eres entre todas las mujeres, y bendito es el fruto de tu vientre, Jesús.
2: Santa María, Madre de Dios, ruega por nosotros pecadores, ahora y en la hora de nuestra muerte. Amén.
1: Dios te salve, María. Llena eres de gracia, el Señor es contigo. Bendita eres entre todas las mujeres, y bendito es el fruto de tu vientre, Jesús.
2: Santa María, Madre de Dios, ruega por nosotros pecadores, ahora y en la hora de nuestra muerte. Amén.
1: Dios te salve, María. Llena eres de gracia, el Señor es contigo. Bendita eres entre todas las mujeres, y bendito es el fruto de tu vientre, Jesús.
2: Santa María, Madre de Dios, ruega por nosotros pecadores, ahora y en la hora de nuestra muerte. Amén.
1: Dios te salve, María. Llena eres de gracia, el Señor es contigo. Bendita eres entre todas las mujeres, y bendito es el fruto de tu vientre, Jesús.
2: Santa María, Madre de Dios, ruega por nosotros pecadores, ahora y en la hora de nuestra muerte. Amén.
1: Gloria al Padre, y al Hijo, y al Espíritu Santo.
2: Como en el principio, ahora y siempre, por los siglos de los siglos. Amén.
0: Cuarto misterio gozoso, la presentación de Jesús en el templo.
1: Llevaron a Jesús a Jerusalén para presentarle al Señor, como está escrito en la ley del Señor. Y he aquí que había en Jerusalén un hombre llamado Simeón, que esperaba la consolación de Israel, y el Espíritu Santo estaba en él. Simeón les bendijo y dijo a María, su madre: este está puesto para caída y elevación de muchos en Israel, y para hacer señal de contradicción. Y a ti misma una espada te traspasará el alma, a fin de que queden al descubierto las intenciones de muchos corazones.
2: Padre nuestro que estás en el cielo, santificado sea tu nombre. Venga a nosotros tu reino. Hágase tu voluntad en la tierra como en el cielo.
1: Danos hoy nuestro pan de cada día. Perdona nuestras ofensas, como también nosotros perdonamos a los que nos ofenden. No nos dejes caer en la tentación y líbranos del mal. Amén.
2: Dios te salve María, llena eres de gracia, el Señor es contigo. Bendita eres entre todas las mujeres y bendito es el fruto de tu vientre, Jesús.
1: Santa María, Madre de Dios, ruega por nosotros pecadores, ahora y en la hora de nuestra muerte. Amén.
2: Dios te salve María, llena eres de gracia, el Señor es contigo. Bendita eres entre todas las mujeres y bendito es el fruto de tu vientre, Jesús.
1: Santa María, Madre de Dios, ruega por nosotros pecadores, ahora y en la hora de nuestra muerte. Amén.
2: Dios te salve María, llena eres de gracia, el Señor es contigo. Bendita eres entre todas las mujeres y bendito es el fruto de tu vientre, Jesús.
1: Santa María, Madre de Dios, ruega por nosotros pecadores, ahora y en la hora de nuestra muerte. Amén.
2: Dios te salve María, llena eres de gracia, el Señor es contigo. Bendita eres entre todas las mujeres y bendito es el fruto de tu vientre, Jesús.
1: Santa María, Madre de Dios, ruega por nosotros pecadores, ahora y en la hora de nuestra muerte. Amén.
2: Dios te salve María, llena eres de gracia, el Señor es contigo. Bendita eres entre todas las mujeres y bendito es el fruto de tu vientre, Jesús.
1: Santa María, Madre de Dios, ruega por nosotros pecadores, ahora y en la hora de nuestra muerte. Amén.
2: Dios te salve María, llena eres de gracia, el Señor es contigo. Bendita eres entre todas las mujeres y bendito es el fruto de tu vientre, Jesús.
1: Santa María, Madre de Dios, ruega por nosotros pecadores, ahora y en la hora de nuestra muerte. Amén.
2: Dios te salve María, llena eres de gracia, el Señor es contigo. Bendita eres entre todas las mujeres y bendito es el fruto de tu vientre, Jesús.
1: Santa María, Madre de Dios, ruega por nosotros pecadores, ahora y en la hora de nuestra muerte. Amén.
2: Dios te salve María, llena eres de gracia, el Señor es contigo. Bendita eres entre todas las mujeres y bendito es el fruto de tu vientre, Jesús.
1: Santa María, Madre de Dios, ruega por nosotros pecadores, ahora y en la hora de nuestra muerte. Amén.
2: Dios te salve María, llena eres de gracia, el Señor es contigo. Bendita eres entre todas las mujeres y bendito es el fruto de tu vientre, Jesús.
1: Santa María, Madre de Dios, ruega por nosotros pecadores, ahora y en la hora de nuestra muerte. Amén.
2: Dios te salve María, llena eres de gracia, el Señor es contigo. Bendita eres entre todas las mujeres y bendito es el fruto de tu vientre, Jesús.
1: Santa María, Madre de Dios, ruega por nosotros pecadores, ahora y en la hora de nuestra muerte. Amén.
2: Gloria al Padre, gloria al Hijo, gloria al Espíritu Santo.
1: Como era en el principio, ahora y siempre, por los siglos de los siglos. Amén.
0: Quinto misterio gozoso: la pérdida y hallazgo del niño Jesús en el templo.
1: Sus padres iban todos los años a Jerusalén a la fiesta de Pascua. Subieron ellos como de costumbre a la fiesta. Y al volverse, pasados los días, el niño Jesús se quedó en Jerusalén, sin saberlo sus padres. Ellos se volvieron a Jerusalén en su busca. Al cabo de 3 días, le encontraron en el templo, sentado en medio de los maestros, escuchándoles y preguntándoles. Todos los que le oían estaban estupefactos por su inteligencia y sus respuestas. Padre nuestro que estás en el cielo, santificado sea tu nombre. Venga a nosotros tu reino. Hágase tu voluntad en la tierra como en el cielo.
2: Danos hoy nuestro pan de cada día. Perdona nuestras ofensas, como también nosotros perdonamos a los que nos ofenden. No nos dejes caer en la tentación y líbranos del mal. Amén.
1: Dios te salve María, llena eres de gracia, el Señor es contigo. Bendita eres entre todas las mujeres, y bendito es el fruto de tu vientre, Jesús.
2: Santa María, Madre de Dios, ruega por nosotros pecadores, ahora y en la hora de nuestra muerte. Amén.
1: Dios te salve María, llena eres de gracia, el Señor es contigo. Bendita eres entre todas las mujeres, y bendito es el fruto de tu vientre, Jesús.
2: Santa María, Madre de Dios, ruega por nosotros pecadores, ahora y en la hora de nuestra muerte. Amén.
1: Dios te salve, María. Llena eres de gracia, el Señor es contigo. Bendita eres entre todas las mujeres, y bendito es el fruto de tu vientre, Jesús.
2: Santa María, Madre de Dios, ruega por nosotros pecadores, ahora y en la hora de nuestra muerte. Amén.
1: Dios te salve, María. Llena eres de gracia, el Señor es contigo. Bendita eres entre todas las mujeres, y bendito es el fruto de tu vientre, Jesús.
2: Santa María, Madre de Dios, ruega por nosotros pecadores, ahora y en la hora de nuestra muerte. Amén.
1: Dios te salve, María. Llena eres de gracia, el Señor es contigo. Bendita eres entre todas las mujeres, y bendito es el fruto de tu vientre, Jesús.
2: Santa María, Madre de Dios, ruega por nosotros pecadores, ahora y en la hora de nuestra muerte. Amén.
1: Dios te salve, María. Llena eres de gracia, el Señor es contigo. Bendita eres entre todas las mujeres, y bendito es el fruto de tu vientre, Jesús.
2: Santa María, Madre de Dios, ruega por nosotros pecadores, ahora y en la hora de nuestra muerte. Amén.
1: Dios te salve, María. Llena eres de gracia, el Señor es contigo. Bendita eres entre todas las mujeres, y bendito es el fruto de tu vientre, Jesús.
2: Santa María, Madre de Dios, ruega por nosotros pecadores, ahora y en la hora de nuestra muerte. Amén.
1: Dios te salve, María. Llena eres de gracia, el Señor es contigo. Bendita eres entre todas las mujeres, y bendito es el fruto de tu vientre, Jesús.
2: Santa María, Madre de Dios, ruega por nosotros pecadores, ahora y en la hora de nuestra muerte. Amén.
1: Dios te salve, María. Llena eres de gracia, el Señor es contigo. Bendita eres entre todas las mujeres, y bendito es el fruto de tu vientre, Jesús.
2: Santa María, Madre de Dios, ruega por nosotros pecadores, ahora y en la hora de nuestra muerte. Amén.
1: Dios te salve, María. Llena eres de gracia, el Señor es contigo. Bendita eres entre todas las mujeres, y bendito es el fruto de tu vientre, Jesús.
2: Santa María, Madre de Dios, ruega por nosotros pecadores, ahora y en la hora de nuestra muerte. Amén.
1: Gloria al Padre, y al Hijo, y al Espíritu Santo.
2: Como en el principio, ahora y siempre, por los siglos de los siglos. Amén.
1: Dios te salve, Reina y Madre de Misericordia, vida, dulzura y esperanza nuestra. Dios te salve. A ti clamamos los desterrados hijos de Eva. A ti suspiramos gimiendo y llorando en este valle de lágrimas. Ea pues, Señora abogada nuestra, vuelve a nosotros tus ojos misericordiosos. Y después de este destierro, muéstranos a Jesús, fruto bendito de tu vientre. Oh clemente, oh piadosa, oh dulce Virgen María. Ruega por nosotros, Santa Madre de Dios, para que seamos dignos de alcanzar las promesas y gracias de nuestro Señor. Amén.
0: Y damos la bendición final al concluir nuestro Santo Rosario. El Señor esté con ustedes. Y la bendición de Dios Todopoderoso, Padre, Hijo y Espíritu Santo, descienda sobre cada uno de los que ha recitado con fe este Santo Rosario y bendiga sus hogares y sus trabajos. Amén.

0: 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Son las 0 horas, 5 minutos.
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0: 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Es la una de la madrugada. 6 minutos.
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0: 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Son las 2 de la madrugada. 3 minutos.
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0: 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Son las 3 de la madrugada. 3 minutos. 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

0: 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Son las 4 de la madrugada. 3 minutos.
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1: Radio Buena Nueva indica la temperatura en el centro de la ciudad. En Linares, 13 grados, 5 décimas. 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

0: 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Son las 5 de la madrugada. 11 minutos.
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Dios de amor, muéstranos nuestro lugar en este mundo como instrumento de tu cariño. Estos problemas de la contaminación están íntimamente ligados a la cultura del descarte, que afecta tanto a los seres humanos excluidos como a las cosas que rápidamente se convierten en basura. Admitamos, por ejemplo, que la mayor parte del papel que se produce se desperdicia y no se recicla. Nos cuesta reconocer que el funcionamiento de los ecosistemas naturales es ejemplar. Las plantas sintetizan nutrientes que alimentan a los herbívoros. Estos a su vez alimentan a los seres carnívoros, que proporcionan importantes cantidades de residuos orgánicos, los cuales dan lugar a una nueva generación de vegetales. En cambio, el sistema industrial, al final del ciclo de producción y de consumo, no ha desarrollado la capacidad de absorber y reutilizar residuos y desechos. Carta encíclica de su Santidad Papa Francisco sobre el cuidado de la casa común. Los pobres y la tierra están aclamando: Señor, tómanos a nosotros con tu poder y luz.

0: indica la temperatura en el centro de la ciudad. En Linares, 13 grados, una décima.
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0: 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Son las 6 de la mañana. Exactamente.
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0: Radio Buena Nueva indica la temperatura en el centro de la ciudad. En Linares, 2 grados, 5 décimas.
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Oración por nuestra tierra. Dios omnipotente, que estás presente en todo el universo y en la más pequeña de tus criaturas, tú, que rodeas con tu ternura todo lo que existe, derrama en nosotros la fuerza de tu amor, para que cuidemos la vida y la belleza. Inúndanos de paz, para que vivamos como hermanos y hermanas sin dañar a nadie. Dios de los pobres, ayúdanos a rescatar a los abandonados y olvidados de esta tierra que tanto valen a tus ojos. Sana nuestras vidas, para que seamos protectores del mundo y no depredadores, para que sembremos hermosura y no contaminación y destrucción. Toca los corazones de los que buscan solo beneficios a costa de los pobres y de la tierra. Enséñanos a descubrir el valor de cada cosa, a contemplar admirados, a reconocer que estamos profundamente unidos con todas las criaturas en nuestro camino hacia tu luz infinita. Gracias porque estás con nosotros todos los días. Aliéntanos, por favor, en nuestra lucha por la justicia, el amor y la paz.

0: 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Son las 7 de la mañana. Un minuto.
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0: Son las 7 de la mañana. 11 minutos.
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orador de la amistad, sabio cantor campesino. Es tu verso a lo divino de singular claridad. Tu alba simplicidad cálida como rescoldo es como el fragante boldo y el más sabroso brebaje. A ti mi humilde homenaje, querido maestro Arnoldo.

0: Radio Buena Nueva indica la temperatura en el centro de la ciudad. En Linares, 2 grados, una décima.
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8: Me acuerdo cuando era chica y jugaba con el primo Juan. Pasábamos tardes enteritas como chanchitos en el zaguán.
9: Así mismo era. ¿Y qué hizo el otro?
10: Mi padre se iba para el cerro y mi madre nos hacía el pan. Y mi abuelita quedaba tejiendo una mantita con su telar.
8: A buscar leñita seca los mandaba mi viejita. Para comer pancito fresco con pebre o mantequillita.
10: Ya quedaba flojera de venirse con la leñita. Pero más dolían los azotes con el cinturón o la varillita.

Dios de amor, muéstranos nuestro lugar en este mundo como instrumento de tu cariño. Estos problemas de la contaminación están íntimamente ligados a la cultura del descarte, que afecta tanto a los seres humanos excluidos como a las cosas que rápidamente se convierten en basura. Admitamos, por ejemplo, que la mayor parte del papel que se produce se desperdicia y no se recicla. Nos cuesta reconocer que el funcionamiento de los ecosistemas naturales es ejemplar. Las plantas sintetizan nutrientes que alimentan a los herbívoros. Estos a su vez alimentan a los seres carnívoros, que proporcionan importantes cantidades de residuos orgánicos, los cuales dan lugar a una nueva generación de vegetales. En cambio, el sistema industrial, al final del ciclo de producción y de consumo, no ha desarrollado la capacidad de absorber y reutilizar residuos y desechos. Carta encíclica de su Santidad Papa Francisco sobre el cuidado de la casa común. Los pobres y la tierra están aclamando: Señor, tómanos a nosotros con tu poder y luz.

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1: 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Son las 8 de la mañana. Un minuto.
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buenos días, amigos y hermanos en la fe de nuestro Señor Jesucristo. Ya estamos comenzando nuestro programa esperando la Santa Misa aquí en el 97.9 de la Radio Benoá, aquí en nuestra ciudad de Linares, 106.3 de Chanco y para todo el borde costero. Y estamos también por ahí por el 89.5 en Constitución. Un saludo grande y cariñoso para todos, cada uno de ustedes. Muchas gracias por acompañar y ser parte de la tremenda sintonía de la Radio Benoá y también de nuestro programa esperando la Santa Misa, que, como usted ya sabe, tiene como propósito y finalidad prepararnos desde la palabra de Dios, desde la palabra del Señor, para reunirnos, para encontrarnos con el Señor ahí, justamente en la Santa Misa, la Santa Eucaristía, y también para compartir nuestro andar, compartir nuestro caminar con nuestros hermanos, que nos reunimos, que nos reencontramos cada domingo a celebrar al Señor. Así que un saludo grande y cariñoso para usted. ¿Quién está de onomástico hoy día en este, decíamos, no? 9 de agosto, segundo domingo ya de este mes de agosto de este año 2026, quien celebramos, saludamos, Don Justo. Don Justo está de novástico hoy día, así que un saludo cariñoso para usted. Para usted también por ahí que está de cumpleaños, de aniversario, matrimonio, muchas veces felicidades, muchas bendiciones. Que el Señor grande y poderoso le siga acompañando y bendiciendo junto a la Santísima Virgen, a todos y a cada uno de ustedes. Vamos inmediatamente entonces a los textos bíblicos para este ya, mire, 19º domingo durante el año que estamos celebrando. 19º domingo durante el año. Como usted ya sabe, utilizando el color verde. Estamos con el color verde. Ah, sí, también aprovechamos. Ah, mira, estamos celebrando el Día del Niño también. Así que un saludo grande y cariñoso para todos los niños. ¿Están por ahí los niños, no? Mira, ahí anda correteando, ¿no? Bien, saludo cariñoso para los niños. Estamos, que el Señor los siga bendiciendo y acompañando. Como decía también el mismo Señor, ¿no? Dejen que los niños vengan a mí. Mire qué bonito. ¿Ah? Ya. Vamos a los textos bíblicos entonces. Primera lectura del libro de los Reyes. Primera lectura del libro de los Reyes. A partir del capítulo 19. Como usted ya sabe, respondemos a esta primera lectura con el Salmo responsorial, que es el número 84. ¿Qué dice la antífona? Muéstranos, Señor, tu misericordia y danos tu salvación. Mire qué bonito. Así es el Señor con nosotros, ¿no? Estamos con la segunda lectura también de la carta del apóstol San Pablo, cristiano de Roma, a partir del capítulo 9. Ahí está la segunda lectura. ¿Y el Santo Evangelio? Santo Evangelio, a ver. Usted sabe que estamos con San Mateo a partir del capítulo 14, versículos desde el 22 al 33. Mi querido hermanito y mi querida hermanita, son los textos bíblicos para este ya 19º domingo durante el año que está celebrando la Santa Madre Iglesia.

Aprovechamos también de saludar en esta oportunidad a don Tommy Lam, nuestro pastor, nuestro obispo, así que un saludo cariñoso para usted también. Vamos inmediatamente entonces con la primera lectura, decimos, del libro de los Reyes a partir del capítulo 19. ¿Qué nos dice? Habiendo llegado Elías a la montaña de Dios, el Horeb, entró en la gruta y pasó la noche. Mira, ahí pasó la noche Elías. Allí le fue dirigida la palabra del Señor. El Señor le dijo, sal y quédate de pie en la montaña delante del Señor. Y en ese momento el Señor pasaba. Sopló un viento huracanado que partía las montañas y resquebrajaba las rocas delante del Señor. Pero el Señor no estaba en el viento. Después del viento hubo un terremoto, pero el Señor no estaba en el terremoto. Después del terremoto se encendió un fuego, pero el Señor no estaba en el fuego. Después del fuego se oyó el rumor de una brisa suave. Al oírla, Elías se cubrió el rostro con su manto, salió y se quedó de pie a la entrada de la gruta. Palabra de Dios, todos respondemos diciendo, te alabamos, Señor. Mire lo que dice, después del fuego se oyó el rumor de una brisa suave. Al oírla, Elías se cubrió el rostro con su manto. ¿Y por qué se cubrió el rostro? Claro, porque en aquel entonces se sabía, ¿cierto?, o se decía que cualquiera que viera el rostro de Dios moría. Así que seguramente por eso Elías se cubrió el rostro. Pues salió y se quedó de pie a la entrada de la gruta. Justamente en la brisa suave, ahí estaba el Señor.

Como comunidad, como pueblo de Dios, estamos reunidos en torno a nuestro programa esperando la Santa Misa a esta hora ya de la mañana. Aprovechamos también saludar a los párrocos, un saludo grande y cariñoso ahí a los párrocos. ¿Cómo están los párrocos? Algunos medio delicaditos de salud también, que el Señor grande y poderoso los vaya acompañando y sobre todo también los vaya sanando. Aprovechamos a saludar también, saludamos a las parroquias ahí, a las capillas, a las comunidades, un saludo grande y cariñoso para todos cada uno de ustedes. Respondemos entonces a esta primera lectura con el Salmo responsorial, que es el número 84. ¿Qué dice la antífona? Usted ya sabe, ¿no? ¿Se acuerda o no? Justamente esa era. Muéstranos, Señor, tu misericordia y danos tu salvación. Eso. Muéstranos, Señor, tu misericordia y danos tu salvación. Voy a proclamar lo que dice el Señor. A ver qué dice. El Señor promete la paz para su pueblo y sus amigos. Su salvación está muy cerca de sus fieles y la gloria habitará en nuestra tierra. Muéstrame, Señor, tu misericordia y danos tu salvación. El amor y la verdad se encontrarán. La justicia y la paz se abrazarán. La verdad brotará de la tierra y la justicia mirará desde el cielo. Muéstranos, Señor, tu misericordia y danos tu salvación. El mismo Señor nos dará sus bienes y nuestra tierra producirá sus frutos. La justicia irá ante de él, irá delante de él, ¿cierto? Y la paz sobre la huella de sus pasos. Muéstranos, Señor, tu misericordia y danos tu salvación. Me dice, el amor y la verdad se encontrarán, la justicia y la paz se abrazarán, la verdad brotará de la tierra y la justicia mirará desde el cielo.

Como cristianos también estamos participando de nuestro programa, ¿cierto? Esperando la Santa Misa a esta hora ya de la mañana junto a ti, digo, ¿no? Aquí en la radio Buena Nueva. Aprovechamos también de saludar a todos nuestros amigos de con un saludo grande y cariñoso. Estamos rogando también para que por el descanso de nuestro hermanito diácono don Manuel Medel, que ya partió al encuentro del Señor, que esté contemplando su rostro, mucho consuelo, mucha paz y tranquilidad también para su familia. Así que un saludo cariñoso también por todos y cada uno de ustedes, por nuestros hermanitos diáconos también por ahí que están tan delicaditos saludos. Así que el Señor grande y poderoso también los vaya acompañando, los vaya sanando junto a su familia. Estamos llegando ya a la segunda lectura de la carta del apóstol San Pablo, cristiano de Roma. A partir del capítulo 9, ahí estamos, ¿no? Hermanos, miren la inquietud y preocupación que tiene el apóstol, tremendo, ¿eh? Digo la verdad en Cristo, no miento, y mi conciencia me lo atestigua en el Espíritu Santo. Siento una gran tristeza y un dolor constante en mi corazón. Yo mismo desearía ser maldito, separado de Cristo, en favor de mis hermanos, los de mi propia raza. Ellos son israelitas. A ellos pertenece la adopción filial, la gloria, las alianzas, la legislación, el culto y las promesas. A ellos pertenecen también los patriarcas, y de ellos desciende Cristo según su condición humana, el cual está por encima de todo. Dios bendito eternamente. Amén. Palabra de Dios, todos respondemos diciendo, te alabamos, Señor. Mire, el apóstol San Pablo ahí está rogando. Por sus conciudadanos, ¿no? También para que reconozcan y acepten también al Señor ahí. Yo mismo desearía ser también maldito, separado de Cristo, en favor de mis hermanos, dos de mi propia raza.

Como comunidad también estamos participando en nuestro programa Esperando la Santa Misa a esta hora ya de la mañana aquí en la radio Buena Nueva. Aprovechamos también en esta ocasión, esta oportunidad de saludar también a nuestras hermanitas religiosas, un saludo cariñoso para usted, a nuestro hermanito religioso, también una oración especial por nuestros hermanitos ahí que están delicaditos, saludos, que el Señor también los vaya acompañando, los vaya sanando. Estamos llegando así también al Santo Evangelio, decíamos, de San Mateo capítulo 14, en versículos desde el 22 al 33, ya. Aleluya, mi alma espera en el Señor y yo confío en su palabra. Aleluya, mire, siempre tenemos que confiar en el Señor, ¿eh? Después de la multiplicación de los panes, Jesús obligó, dice que obligó a los discípulos que subieran a la barca y pasaran antes que él a la otra orilla, mientras él despedía a la multitud. Después subió a la montaña para orar a solas. Mire lo que hizo el Señor, ¿eh? Subió a la montaña para orar a solas. Y al atardecer todavía estaba allí, solo. La barca ya estaba muy lejos de la costa, sacudida por las olas, porque tenían viento en contra. A la madrugada, Jesús fue hacia ellos, caminando sobre el mar. Los discípulos, al verlo caminar sobre el mar, se asustaron. «¡Es un fantasma!», dijeron, y llenos de temor, se pusieron a gritar. Pero Jesús le dijo, «Tranquilícense, soy yo, no teman». Entonces Pedro le respondió, «Señor, si eres tú, mándame ir a tu encuentro sobre el agua». «Ven», le dijo Jesús. Y Pedro, bajando de la barca, comenzó a caminar sobre el agua en dirección a él. Pero al ver la violencia del viento, tuvo miedo y, como empezaba a hundirse, gritó, «¡Señor, sálvame!». Enseguida Jesús le tendió la mano y lo sostuvo mientras le decía, «¡Hombre de poca fe, ¿por qué dudaste?». En cuanto subieron a la barca, el viento se calmó. Los que estaban en ella se postraron ante él, diciendo, «Verdaderamente, tú eres el Hijo de Dios». Palabra del Señor, todos respondemos diciendo, «Gloria y honor a ti, Señor Jesús». Miren el gesto, ¿eh? Se postra. Y la postración era signo, ¿cierto?, de que reconocían verdaderamente a Jesús como el Señor, como el Mesías, como el esperado de los tiempos, ¿no? Dice que Pedro, bajando de la barca, comenzó a caminar sobre el agua en dirección a él. Pero al ver la violencia del viento, tuvo miedo y comenzaba a hundirse. Gritó, «Señor, sálvame». ¿Qué respondió Jesús, el Señor? Enseguida Jesús le tendió la mano y lo sostuvo mientras le decía, «Hombre de poca fe, ¿por qué dudaste?». ¿Qué nos estará, no nos estará diciendo también lo mismo a cada uno de nosotros? Tenemos que ir creciendo, que el Señor también nos ayude, ¿cierto?, a ir creciendo en la fe, en la confianza en Él. En la oscuridad de la noche, Jesús se aparece a sus discípulos y una vez más les manifiesta su identidad como el Señor. Se muestra con poder e infunde paz y confianza. Según los padres de la Iglesia, en este milagro descubrieron una gran riqueza de significado. Por ejemplo, el mar simboliza la vida presente y la inestabilidad del mundo visible. A su vez, la tempestad indica toda clase de tribulaciones y dificultades que oprimen al hombre. Y la barca representa la iglesia edificada sobre Cristo y guiada por los apóstoles. Jesús quiere educar, digamos, a sus discípulos para soportar con valentía las adversidades de la vida, confiando en Dios. Pedro, movido por el amor a su maestro, intenta confiar e ir donde él, pero falla. Y si falla es porque Dios, no es porque Dios no lo asista, sino porque duda. ¿Cuántas veces dudamos también nosotros, cierto? Es decir, todavía tiene una voluntad y fe débil. Acontece que aún no percibe que si camina sobre las aguas no es por su propia fuerza, sino por la gracia divina en la que cree. Jesús le tendió la mano y lo sostuvo mientras le decía, «Hombre de poca fe, ¿por qué dudaste?». Al Señor entonces todo honor y gloria por los siglos de los siglos. Amén.

0: salva. Y así ya, mi querido hermanito y mi querida hermanita, agradeciendo la tremenda sintonía que le ofrece la radio y también a nuestro programa, ya estamos llegando a su fin. Así que muchas gracias, muy buenos días, que el Señor grande y poderoso, junto a la Santísima Virgen, lo siga cuidando y protegiendo a todos y cada uno de ustedes.
1: Cantando el himno de entrada.

0: Padre, y del Hijo, y del Espíritu Santo.
1: Amén.
0: Queridos hermanos y hermanas, con gratitud al Señor, porque nos ha cuidado durante todos estos días, le ofrecemos nuestra fe humilde y sencilla, y le pedimos que perdone nuestros errores o nuestras fallas, también nuestros pecados.

0: Dios bondadoso, rico en misericordia, perdone todas nuestras culpas y nos lleve a la vida eterna.
1: Amén.
0: Gloria a Dios en el cielo.
1: Y en la tierra paz a los hombres que ama al Señor.
0: Por tu inmensa gloria te alabamos, te bendecimos.
1: Te adoramos, te glorificamos, te damos gracias.
0: Señor Dios, Rey Celestial, Dios Padre Todopoderoso.
1: Señor, Hijo Único Jesucristo.
0: Señor Dios, Cordero de Dios, Hijo del Padre.
1: Tú que quitas el pecado del mundo, ten piedad de nosotros.
0: Tú que quitas el pecado del mundo, atiende nuestra súplica.
1: Tú que estás sentado a la derecha del Padre, ten piedad de nosotros.
0: Porque solo tú eres santo.
1: Solo tú, Señor.
0: Solo tú, Altísimo Jesucristo, con el Espíritu Santo.
1: En la gloria de Dios Padre. Amén.
0: Oremos. Dios Todopoderoso y Eterno, quien, movido por el Espíritu Santo, nos animamos a llamar verdaderamente nuestro Padre. Confirma en nuestros corazones la condición de hijos tuyos para que podamos entrar en la herencia eterna que nos tienes prometida. Por nuestro Señor Jesucristo, tu Hijo, que vive y reina contigo en la unidad del Espíritu Santo y es Dios por los siglos de los siglos.
1: Amén. Amén. Tenga la bondad de tomar asiento, por favor, y nos preparamos para escuchar muy atentamente la palabra de Dios. Primera lectura. Dios se manifiesta en la intimidad, en el silencio, no en el ruido. Prestemos atención a la primera lectura.
2: Lectura del primer libro de los Reyes. Habiendo llegado Elías a la montaña de Dios, el Horeb entró en la gruta y pasó la noche. Allí le fue dirigida la palabra del Señor. El Señor le dijo: sal y quédate de pie en la montaña, delante del Señor. Y en ese momento el Señor pasaba. Sopló un viento huracanado que partía las montañas, que resquebrajaba las rocas delante del Señor. Pero el Señor no estaba en el viento. Después del viento hubo terremoto, pero el Señor no estaba en el terremoto. Después del terremoto se encendió un fuego, pero el Señor no estaba en el fuego. Después del fuego se oyó el rumor de una brisa suave. Al oírla, Elías se cubrió el rostro con su manto, salió y se quedó de pie a la entrada de la gruta. Palabra de Dios.
3: Te alabamos, Señor.
1: Salmo responsorial. Hermanos, como asamblea de Dios, alabemos al Señor con la antífona del Salmo que dice: muéstrame, Señor, tu misericordia y danos tu salvación.

Voy a proclamar lo que dice el Señor. El Señor promete la paz para su pueblo y sus amigos. Su salvación está muy cerca de sus fieles y la gloria habitará en nuestra tierra.

El amor y la verdad se encontrarán, la justicia y la paz se abrazarán. La verdad brotará de la tierra y la justicia

El mismo Señor nos dará sus bienes y nuestra tierra producirá sus frutos. La justicia irá delante de él y la paz sobre la huella de sus pasos.

0: Pablo nos relata en la segunda lectura: ama al pueblo de Israel, que es el heredero de la promesa, y siente que no haya aceptado a Cristo. Escuchemos muy atentamente este texto sagrado.
1: Lectura de la carta del apóstol San Pablo a los cristianos de Roma. Hermanos, digo la verdad en Cristo, no miento, y mi conciencia me lo atestigua en el Espíritu Santo. Siento una gran tristeza y un dolor constante en mi corazón. Yo mismo desearía ser maldito, separado de Cristo, en favor de mis hermanos, los de mi propia raza. Ellos son israelitas. A ellos pertenece la adopción filial, la gloria, las alianzas, la legislación, el culto y las promesas. A ellos pertenecen también los patriarcas, y de ellos desciende Cristo, según su condición humana, el cual está por encima de todo. Dios bendito eternamente. Amén. Palabra de Dios.
2: Te alabamos, Señor.
0: En el Evangelio de hoy, San Mateo nos relata la tempestad en el lago. De pie, aclamemos el Santo Evangelio.

0: Que el Señor esté con ustedes.
1: Y con su espíritu.
0: Les anuncio el Evangelio de nuestro Señor Jesucristo según San Mateo. Después de la multiplicación de los panes, Jesús obligó a los discípulos que subieran a la barca y pasaran antes que él a la otra orilla, mientras él despedía a la multitud. Después subió a la montaña para orar a solas, y al atardecer todavía estaba allí, solo. La barca ya estaba muy lejos de la costa, sacudida por las olas, porque tenían viento en contra. A la madrugada, Jesús fue hacia ellos, caminando sobre el mar. Los discípulos, al verlo caminar sobre el mar, se asustaron. «Es un fantasma», dijeron, y llenos de temor, se pusieron a gritar. Pero Jesús les dijo: «Tranquilícense, soy yo, no teman». Entonces Pedro le respondió: «Señor, si eres tú, mándame ir a tu encuentro sobre el agua». «Ven», le dijo Jesús. Y Pedro, bajando de la barca, comenzó a caminar sobre el agua en dirección a él. Pero al ver la violencia del viento, tuvo miedo, y como empezaba a hundirse, gritó: «Señor, sálvame». Enseguida Jesús le tendió la mano y lo sostuvo mientras le decía: «Hombre de poca fe, ¿por qué dudaste?». En cuanto subieron a la barca, el viento se calmó. Los que estaban en ella se postraron ante él diciendo: «Verdaderamente tú eres el Hijo de Dios». Palabra del Señor.
2: Gloria a ti, Señor Jesús.

Queridos hermanos y hermanas, tener la experiencia de descubrir a Dios en los momentos difíciles es lo que nos quiere regalar este episodio en que el propio San Pedro pasó por este crisol de la purificación de su fe tan profundo. Habían tenido recién la oportunidad de colaborarle a Jesús en el gran milagro de la multiplicación de los panes y de los pescados para atender a la necesidad de más de 5.000 hombres con sus mujeres y sus hijos. Una tarea maravillosa. Se les había ensanchado el corazón a todos, porque incluso habían tenido la ocasión estupenda de recoger 12 canastos de lo que sobró. Dios había sido extraordinario con ellos. En Jesús habían descubierto que estaba la respuesta a las necesidades más grandes. Ahí habían afirmado su fe en el Hijo de Dios. El Señor tiene con ellos además un acto de ternura muy singular. Los envía a que vayan a descansar a la otra orilla del lago, mientras Él se queda despidiendo a los últimos y después sube al monte para estar a solas con el Padre Celestial. Luego de haber hecho un largo rato de oración, cuando ya la barca de los apóstoles iba bien lejos, estaba al medio del gran lago de Tiberíades y estaba empezando a sentirse azotada por el viento y las olas casi la envolvían, entonces Jesús resuelve ir al encuentro de sus discípulos. Los ve que están afligidos y va caminando sobre el agua para llegar más pronto. Es el Hijo de Dios que quiere ofrecerles una mano urgente. Pero ellos no lo ven como el amigo, no lo ven como al que recién habían contemplado multiplicando los panes y los pescados, no lo ven como el buen pastor que había estado atendiendo tanta gente con problemas, sino que se imaginan enseguida un fantasma, un monstruo marino que ha surgido desde el fondo y que está caminando como una luz y que viene hacia ellos y se largan a gritar aterrorizados. Al punto que Jesús tiene que decirles: soy yo, no tengan miedo. Simón Pedro, liderando a todo el grupo, le responderá: si eres tú, que ya está poniendo la duda, no estoy seguro de que seas tú, no me siento capaz de percibir claramente tu voz con todas las ráfagas de viento, no veo en medio de la noche con claridad, aunque vienes envuelto de luz. No sé quién eres.
realmente. Pero si eres tú, mándame ir a ti caminando sobre el agua también. Y el Señor le dice, compruébalo. Es lo mismo que le dirá después al apóstol Tomás. ¿Tú quieres verificar que soy yo, el mismo que estuvo crucificado y que ha resucitado? Acerca tu mano, mete tu dedo en el agujero de los clavos. Verifícalo. Eso ya se lo anticipa a Pedro. Y Pedro baja del barquito y comienza a caminar sobre el agua. Hasta aquí todo va estupendo. Pero el viento es tan tremendo que entonces duda. Ya no duda solamente de que va al encuentro de Jesús, sino que duda de su propia capacidad de poderse mantener sobre el agua. Duda de la promesa de Jesús. Y por ello empieza a hundirse y grita, Señor, sálvame. Y Jesús le dirá, ¿por qué eres hombre de tan poca fe? Alargando su mano, lo tomará y lo pondrá encima de la barca, y cuando estén todos ya reunidos, tendrá una gran calma. Queridos hermanos y hermanas, todo este proceso lo vivimos también nosotros muchas veces. Somos incrédulos como los apóstoles. Nos imaginamos monstruos feroces que nos andan asediando, que nos atormentan. A veces nos imaginamos cosas terribles, de que Dios nos tiene abandonados. E incluso cuando el Señor nos invita a ir a su encuentro, fallamos. Qué poca es nuestra fe. Y cuánto tenemos que pedirle a Jesús en la oración humilde, confiada, que nos aumente la fe, que podamos tener mayor claridad, que podamos contemplar su rostro, que podamos tocar sus manos, que podamos sentir su abrazo, que podamos experimentar junto a nosotros el latido de su corazón sagrado. Queridos hermanos y hermanas, son tiempos difíciles, ciertamente. Son tiempos críticos. Pero son tiempos en que Jesús nos dice, no tengan miedo. Yo estoy con ustedes. Yo estaré con ustedes siempre hasta el fin de los siglos. Yo estoy con ustedes. Volver a tener esa certeza de que el Señor está en medio nuestro, dándonos firmeza, otorgándonos todos sus dones, para que nosotros podamos enfrentar también las dificultades de nuestro tiempo. Queridos hermanos y hermanas, a veces Dios nos demuestra que tiene demasiada paciencia con nosotros, porque nos ha querido hablar, como se recordaba en la primera lectura, a través de diversos fenómenos que nos impacten,
del terremoto, del incendio forestal, de crisis tremendas. Pero Dios pareciera que no está presente en nada de todo eso y no nos conmovemos. Dios, en cambio, muchas veces también nos quiere hablar a través de una brisa suave al atardecer, en un momento de intimidad, en un momento de tranquilidad, pero también nos falta el tiempo, las ganas para quedarnos con Él, para estar con Él, para escucharlo a Él, para contemplarlo a Él. ¿De qué manera entonces tendría que expresarse Dios para que nosotros le creamos? Lo intenta de todas formas, pero nosotros somos como chiquillos taimados que simplemente no le queremos creer. Revisemos nuestra relación con Dios. Supliquémosle con mayor humildad tener esta seguridad de que Él está siempre con nosotros, que Él está siempre en medio nuestro, en nuestra iglesia, esta iglesia representada por esta barca que es frágil, pero que está sostenida por el mismo Dios. Profesemos esta fe. Creo en Dios Padre Todopoderoso, Creador del cielo y de la tierra. Creo en Jesucristo, su único Hijo, nuestro Señor, que fue concebido por obra y gracia del Espíritu Santo. Nació de Santa María Virgen, padeció bajo el poder de Poncio Pilato, fue crucificado, muerto y sepultado, descendió a los infiernos, al tercer día resucitó de entre los muertos, subió a los cielos y está sentado a la derecha de Dios Padre Todopoderoso. Desde allí ha de venir a juzgar a los vivos y a los muertos. Creo en el Espíritu Santo, en la Santa Iglesia Católica, en la comunión de los santos, en el perdón de los pecados, en la resurrección de la carne y en la vida eterna. Amén. Ahora, hermanos, tomemos la hojita dominical que está en las bancas para que en el número 6 hagamos la oración universal.

0: En este día en que la palabra de Dios nos presenta ejemplo de búsqueda de Dios en la oración, dirijamos nuestras plegarias al Señor, por la Iglesia, para que pastores y fieles mantengamos siempre el espíritu de oración y la búsqueda de Dios y su reino. Roguemos al Señor.
1: Escúchanos, Señor, te rogamos.
0: Por los niños de nuestro país, que crezcan sanos y felices, rodeados del amor de su familia, roguemos al Señor.
1: Escúchanos, Señor, te rogamos.
0: Por cuantos sufren en el cuerpo o en el alma, para que Dios les dé fortaleza y a nosotros nos mueva a ayudarles generosamente, roguemos al Señor.
1: Escúchanos, Señor, te rogamos.
0: Por todos nosotros, por nuestra familia y quienes estamos aquí presentes en esta asamblea, para que Dios nos conceda un profundo espíritu de oración, roguemos al Señor.
1: Escúchanos, Señor, te rogamos.
0: También pidamos por todas esas personas postradas en hospitales, clínicas, hogares de ancianos o en sus domicilios, por los abandonados y los que sufren la inclemencia del tiempo, por los privados de libertad, por los cuidadores de los enfermos o postrados, para que su salud mental y corporal los acompañe. Por las siguientes personas que nombraremos, para que el Señor les dé una sanación pronta. Por la señora Herminda Navarrete San Martín, por Jorge Maureira Retamal, Fabriciana Peso, José Landaeta, Ulises Elgueta, Tolentina Chacón, Juan Ramón Espinosa, Lucila Lavín, Natalia Bravo, Camila Moya, Teresa Luna. Por las comunidades católicas rurales de nuestra diócesis que nos siguen a través de la transmisión de la radio. Y también por el alma de don José Méndez Orellana, a más de 2 meses de su partida. Roguemos al Señor.
1: Escúchanos, Señor, te rogamos. Oremos al Padre por quienes nos han precedido en el encuentro con Él, nuestros familiares, amigos, y en esta Eucaristía por el descanso eterno de los jóvenes Martín Troncoso Sat, Pablo Francisco Leiva Gutiérrez, por don Luis Yáñez, la señora Nelly Troncoso, la señora Raquel Urrutia, la señora María Magdalena Troncoso, don Pedro Olmo, la señora Emma House, don Ramón Belmar, la señora Trulli de Belmar, la señorita María Uribe Burgos, don Patricio Núñez Castillo, don Ramón Ortega Valenzuela, don Jorge Zúñiga, don José Eugenio Bustos Maureira en su 13º aniversario, la señora María Teresa Maureira Vivanco, don Gustavo Nuche Cañón, don Gustavo Nuche Miranda Suárez, la señora Claudia Begner y la señora María Olga Foster en su 38º aniversario. Roguemos al Señor.
0: Escúchanos, Señor, te rogamos.
2: No olvidemos también a Santiago Mondaca Pino y a don Manuel Medel Troncoso, diácono de nuestra diócesis, fallecido ya hace una semana, para que estén en el reino eterno gozando de la plenitud del amor de Dios. Roguemos al Señor.
0: Escúchanos, Señor, te rogamos.
2: Y pidamos las vocaciones que tanto necesitamos. Dios,
0: Padre y Pastor de todos los hombres, tú quieres que nos falten hoy día hombres y mujeres de fe que consagren su vida al servicio del Evangelio y al cuidado de la Iglesia. Haz que tu Espíritu Santo ilumine los corazones y fortalezca las voluntades de tus fieles, para que acogiendo tu llamado lleguen a ser los sacerdotes y diáconos, religiosos, religiosas y consagrados que tu pueblo necesita. La cosecha es abundante y los operarios pocos. Envía, Señor, por intercesión de la Santísima Virgen María, más operarios a tus mies. Amén. Tenga la bondad de tomar asiento, por favor. Presentación de las ofrendas. Los dones que presentamos, el pan y el vino, fruto de nuestro trabajo, el Señor los transformará en sacramento de salvación. Lo hacemos cantando.

0: recen, hermanos, hermanas, para que esta misa sea agradable a los ojos de nuestro Padre Dios.
1: El Señor reciba de tus manos este sacrificio para alabanza y gloria de su nombre, para nuestro bien y el de toda su santa Iglesia. Los invito a ponernos de pie para hacer oración.
0: Padre de bondad, acepta los dones que ponemos en tu altar y que tú nos has regalado en tu misericordia infinita para nuestro sustento y el sostén de la Iglesia, y que con tu poder conviertes en sacramento de salvación. Por Jesucristo nuestro Señor.
1: Amén.
0: El Señor esté con ustedes.
1: Y con tu espíritu.
0: Levantemos el corazón.
1: Lo tenemos levantado hacia el Señor.
0: Demos gracias al Señor nuestro Dios.
1: Es justo y necesario.
0: En verdad es justo y necesario, en nuestro deber y salvación, darte gracias, Padre Santo, siempre y en todo lugar. Por Jesucristo, tu Hijo amado, por Él que es tu palabra, hiciste todas las cosas. Tú nos lo enviaste para que, hecho hombre, por obra del Espíritu Santo y nacido del seno inmaculado de la Santísima Virgen María, fuera nuestro Salvador y Redentor. Él, en cumplimiento de tu voluntad, para destruir la muerte y manifestar la resurrección, extendió sus brazos en la cruz y así adquirió para ti un pueblo santo. Por eso, con los ángeles, arcángeles y todos los santos, proclamamos tu gloria cantando.

0: santo eres en verdad, Padre, fuente de toda santidad. Por eso te pedimos que santifiques estos dones con la efusión de tu Espíritu, de manera que se conviertan para nosotros en el cuerpo y la sangre de tu Hijo, Jesucristo nuestro Señor, el cual, cuando iba a ser entregado a su pasión voluntariamente aceptada, tomó pan, dándote gracias, lo partió y lo dio a sus discípulos diciendo: tomen y coman todos de él, porque esto es mi cuerpo, que será entregado por ustedes.
1: Señor mío y Dios mío, Señor mío y Dios mío.
0: Del mismo modo, acabada la cena, tomó el cáliz y, dándote gracias de nuevo, lo pasó a sus discípulos diciendo: tomen y beban todos de él, porque este es el cáliz de mi sangre, sangre de la alianza nueva y eterna, que será derramada por ustedes y por muchos para el perdón de los pecados. Hagan esto en conmemoración mía.
1: Señor mío y Dios mío, Señor mío y Dios mío.
0: Este es el sacramento de nuestra fe.
2: Anunciamos tu muerte, proclamamos tu resurrección. Ven, Señor Jesús.
0: Así pues, Padre, al celebrar ahora el memorial de la pasión salvadora de tu Hijo, de su muerte y resurrección de entre los muertos, te ofrecemos el pan de vida y el cáliz de salvación, y te damos gracias porque nos haces dignos de servir en tu presencia. Te pedimos humildemente que el Espíritu Santo congregue en la unidad a cuantos participamos del cuerpo y sangre de Cristo. Acuérdate, Señor, de tu Iglesia extendida por toda la tierra, y con el Papa León, con nuestro obispo don Tomislav y todos los pastores que cuidan de tu pueblo, llévanos a la perfección por la caridad. Recuerda también a nuestros familiares y amigos que se durmieron en la esperanza de la resurrección. Admítelos a contemplar la luz de tu rostro. A los jóvenes Martín Troncoso Sat, Pablo Francisco Leiva Gutiérrez, Santiago Mondaca Pino, a don Luis Yáñez, a la señora Nelly Troncoso, a la señora Raquel Urrutia, a doña María Magdalena Troncoso, a don Pedro Olmos, a la señora Emma Hausch, a don Ramón Belmar, a la señora Trulli de Belmar, a la señora María Uribe Burgos, a don Patricio Núñez Castillo, a don Ramón Ortega Valenzuela, a don Jorge Zúñiga, a don José Eugenio Bustos Maureira, a don Mario a la señora María Teresa Maureira, a don Gustavo Nuche Miranda Suárez, a don Gustavo Nuche Cañón, a la señora Claudia Wegener, a la señora María Olga Foster, al diácono don Manuel Medel Troncoso y a todos los que han fallecido en estas últimas semanas y que quizás están aún en el purgatorio. Admítelos a contemplar la luz de tu rostro. Ten misericordia de todos nosotros, y así con la Santísima Virgen María, Madre de Dios y Madre nuestra, su esposo San José, los apóstoles, los mártires, San Ambrosio, patrono de nuestra diócesis, San Alberto Hurtado, el gran impulsor de la solidaridad, y todos los santos y santas que vivieron en tu amistad a través de los siglos, merezcamos por tu Hijo Jesucristo compartir la vida eterna y cantar tus alabanzas. Por Cristo, con Él y en Él, a ti Dios Padre omnipotente, en la unidad del Espíritu Santo, todo honor y toda gloria por los siglos de los siglos.
2: Amén. Amén.
0: Fieles al Señor, recemos todos. Padre nuestro que estás en el cielo, santificado sea tu nombre. Venga a nosotros tu reino. Hágase tu voluntad en la tierra como en el cielo. Danos hoy nuestro pan de cada día. Perdona nuestras ofensas, como también nosotros perdonamos a los que nos ofenden. No nos dejes caer en tentación y líbranos del mal. Líbranos de todos los males, Señor, y concédenos la paz en nuestros días, para que, ayudados por tu misericordia, vivamos siempre libres de pecado y protegidos de toda perturbación, mientras esperamos la gloriosa venida de nuestro Salvador Jesucristo.
2: Tuyo es el reino, tuyo es el poder y la gloria por siempre, Señor.
0: Señor Jesucristo, que dijiste a tus apóstoles: la paz les dejo, mi paz les doy. No tengas en cuenta nuestros pecados, sino la fe de tu Iglesia, y conforme a tu promesa, concédenos la alegría, la paz y la unidad. Tú que vives y reinas por los siglos de los siglos.
2: Amén.
0: Que la paz del Señor esté siempre en el corazón de cada uno de ustedes.
2: Y con tu espíritu.
3: Démonos fraternalmente.

0: Este es el Cordero de Dios que quita el pecado del mundo. Dichosos nosotros, invitados a participar en esta Eucaristía.
1: Señor, no soy digno de que entres en mi casa, pero una palabra tuya bastará para sanarme.
2: Pueden tomar asiento. Cristo es la luz y la verdad. Unidos a Él podemos superar las tinieblas y los errores que obstaculizan nuestro camino hacia Dios. Hermanos, la mesa está servida. Acerquémonos al altar con humildad y mucho amor a recibir el cuerpo y la sangre de Cristo. A los hermanos que nos siguen a través de las ondas radiales de Radio Buena Nueva, los invitamos a una comunión espiritual y a una oración sincera. Cantamos.

0: Alma de Cristo, santifícame. Cuerpo de Cristo, sálvame. Sangre de Cristo, embriágame. Agua del costado de Cristo, lávame. Pasión de Cristo, confórtame. Oh buen Jesús, óyeme. Dentro de tus llagas, escóndeme. No permitas que me aparte de ti. Del enemigo malo, defiéndeme. En la hora de mi muerte, llámame. Y mándame ir a ti, para que con tus santos te alabe, por los siglos de los siglos. Amén.
1: Oremos. Padre de misericordia, que la comunión en estos sagrados sacramentos nos alcance la salvación y nos confirme en la luz de tu verdad. Por Jesucristo nuestro Señor.
0: Amén.
1: El Señor esté con ustedes.
0: Y con tu espíritu.
1: Y los bendiga Dios omnipotente, Padre, Hijo y Espíritu Santo, los acompañe siempre.
0: Amén.
1: Hermanos, hermanas, hemos celebrado la Santa Misa dominical, quedémonos en paz.
0: Demos gracias a Dios.
1: La próxima semana vamos a tener dos días festivos seguidos. El sábado 15 es la fiesta de la Asunción de la Santísima Virgen al cielo. Ese día, día de precepto, tendremos la Santa Misa aquí en la Iglesia Catedral de Linares a las 11:30 de la mañana y a las 7:30 de la tarde. Todos quedan cordialmente invitados para el sábado 15. Y el domingo 16 tendremos las celebraciones habituales, 8:30 de la mañana, 11:30 y luego 19:30 horas, precedido de las 19 horas que nos juntamos para rezar el Santo Rosario.
0: Bien, Padre. La luz recibida de la palabra de Dios y la fuerza que se nos da ha dado en el sacramento con un apoyo espiritual o alimento para el alma. Nos despedimos cantando a María Santísima, Madre de Jesús y Madre Nuestra.

0: purísima,
1: sin pecado concebida.
0: Muchísimas gracias por haber desafiado el frío de esta mañana y haber venido a la Iglesia Catedral de Linares en tan gran número. Ánimo también para los que están todavía en casa, han seguido la transmisión a través de la radio y pueden acercarse a su templo parroquial. Todavía es tiempo de participar presencialmente en la Eucaristía. Que tengan todos un lindo Día del Niño, un hermoso domingo en familia.
1: Gracias, Padre Silvio. Y a todos ustedes, un buen regreso a sus hogares. Disfruten este día, que después de la tiniebla vamos a tener un sol maravilloso. Muchas gracias.

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0: La hora en Buena Nueva. Son las 9 de la mañana. 55 minutos.
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0: 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Recordemos que nos dice el primer misterio de gloria.
1: El ángel se dirigió a las mujeres y les dijo: no teman, pues sé que buscan a Jesús, el crucificado. No está aquí, ha resucitado como lo había dicho. Vengan a ver el lugar donde estaba. Y ahora vayan enseguida a decir a sus discípulos: ha resucitado de entre los muertos.
0: Recitar el Santo Rosario es un acto de fe, de esperanza, de amor y reparación.

0: La hora en Buena Nueva. Son las 10 de la mañana. 56 minutos.
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Un santo para cada día. Hoy, 9 de agosto, recordamos a Santa Otilia. Santa Otilia es la santa patrona de Alsacia. En aquellas tierras se ha tenido enorme devoción a Santa Otilia por más de 1000 años y su historia es bien interesante. El señor feudal que gobernaba Alsacia en el siglo VII era Ardarico. Era un pagano recién convertido al catolicismo y no muy bien convertido aún. Ardarico deseaba mucho tener un hijo varón, pero he aquí que lo que le nació fue una hija y ciega. El hombre se llenó de cólera y mandó que su hija fuera expulsada muy lejos de su castillo. La pobre niña fue llevada a un lejano convento de religiosas, las cuales la educaron lo mejor que pudieron. La niña crecía ciega, pero he aquí que un día llegó al convento el obispo San Heraldo, el cual había tenido un sueño en el que se le ordenaba que fuera a esa casa de religiosas y bautizara a una niña. Le presentaron a la cieguita y el santo al bautizarla le puso el nombre de Otilia, que significa luz de Dios. Y al administrarle el sacramento le dijo: que se te abran los ojos de tu cuerpo, que no se te han abierto los ojos de tu alma. Y la niña recobró milagrosamente la vista. El santo obispo fue donde el papá de Otilia a pedirle que la aceptara en su casa, ya que era hija suya, pero el otro no quería de ninguna manera. Afortunadamente, el hijo varón y hermano menor de Otilia, Hugo, intercedió ante su padre, y este, aunque de muy mala gana, permitió que la muchacha volviera al castillo, pero más como sirvienta que como hija. Y sucedió que Ardarico empezó a notar que su hija era tan santa, tan caritativa, tan bondadosa con todos, que se encariñó grandemente con ella y la quiso con un amor fraternal. Y el papá se propuso casarla con un gran señor alemán. Él no sabía que Otilia se había propuesto ser una religiosa. Cuando ella supo que su padre estaba resuelto a obligarla a casarse, huyó del palacio. Ardarico envió a sus soldados a buscarla. Cuando la joven vio que se acercaban ya sus perseguidores, pidió a Dios que la protegiera y vio en una roca una hendidura y allí se escondió y nadie logró verla. Entonces su padre, lleno de remordimientos por su actitud, mandó publicar un decreto por medio del cual perdonaba a su hija y le permitía que se hiciera religiosa. Ella, al oír tal noticia, volvió al castillo y Ardarico le regaló un convento en una alta montaña para que se fuera allá con las demás jóvenes que quisieran ser religiosas. Y allí se fundó el convento de Otilburg. Otilia y sus compañeras se dedicaron a la oración, a los trabajos manuales y a atender a los centenares de pobres que llegaban a pedir ayuda. Otilia se dedicaba a socorrer a los enfermos más repugnantes y abandonados y fundó un hospital para ellos. Otilia murió en el año 720. 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

0: 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Recordemos qué nos dice el segundo misterio de gloria.
1: Jesús llevó a los discípulos hasta cerca de Betania y alzando sus manos los bendijo. Y sucedió que mientras los bendecía, se separó de ellos y fue llevado al cielo. Después, salieron a predicar por todas partes, colaborando el Señor con ellos y confirmando la palabra con las señales que la acompañaban.
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0: 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La hora en Buena Nueva. Son las 11 de la mañana. 59 minutos.

0: callada.
1: Le invitamos a rezar la oración del Ángelus.
0: Me salta el alma de vos, pues el
2: santo. En el nombre del Padre, del Hijo y del Espíritu Santo. El ángel del Señor anunció a María.
3: Y concibió el Espíritu Santo.
2: Dios te salve, María, llena eres de gracia, el Señor es contigo. Bendita eres entre todas las mujeres, y bendito es el fruto de tu vientre, Jesús.
3: Santa María, Madre de Dios, ruega por nosotros pecadores, ahora y en la hora de nuestra muerte. Amén.
2: He aquí la esclava del Señor.
3: Hágase en mí según tu palabra.
2: Dios te salve, María, llena eres de gracia, el Señor es contigo. Bendita eres entre todas las mujeres, y bendito es el fruto de tu vientre, Jesús.
3: Santa María, Madre de Dios, ruega por nosotros pecadores, ahora y en la hora de nuestra muerte. Amén.
2: Y el Verbo se hizo carne.
3: Y habitó entre nosotros.
2: Dios te salve, María, llena eres de gracia, el Señor es contigo. Bendita eres entre todas las mujeres, y bendito es el fruto de tu vientre, Jesús.
3: Santa María, Madre de Dios, ruega por nosotros pecadores, ahora y en la hora de nuestra muerte. Amén.
2: Ruega por nosotros, Santa Madre de Dios,
3: para que seamos dignos de las promesas de Cristo.
2: Oremos. Te suplicamos, Señor, que derrames tu gracia en nuestros corazones para los que, habiendo conocido por el anuncio del ángel el misterio de la encarnación de tu Hijo Jesucristo, por los méritos de su pasión y de su muerte en cruz, alcancemos la gloria de la resurrección. Por Jesucristo nuestro Señor.
3: Amén.
2: El Señor esté con ustedes.
3: Y con tu espíritu.
2: Venga a ustedes la gracia del Padre, cuya palabra eterna descendió al seno de la Virgen María para hacerse salvador del género humano.
3: Amén.
2: Permanezcan ustedes la paz de Cristo, cuya venida esperó con gozo la Santísima Virgen, hija de Sion.
3: Amén.
2: La luz del Espíritu Santo los ilumine, para que, vigilantes en la oración y alegres en la alabanza, esperen la segunda venida de Cristo.
3: Amén.
2: Y la bendición de Dios Todopoderoso, del Padre, del Hijo y del Espíritu Santo, descienda sobre ustedes y los acompañe para siempre.
3: Amén.

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4: Domingo 9 de agosto de 2026. ¿Cómo están? Buenas tardes. Bienvenidos a la emisora Buena Nueva. Resumen semanal de Punto Provincial. Los hitos más importantes de la última semana. Hoy es el día de la niñez. Abracemos a los niños, cuidémoslos. Regaloneo. Abrazar, compartir, disfrutar con este objetivo. Darles tiempo, más que un obsequio, es el tiempo que ellos requieren. Control Master, mi compañero Daniel Rojas, DJ Turbina, justo está de onomástico. Revisemos lo más importante en materia noticiosa. El alcalde de esta comuna, Mario Mesa, confirmó fiesta de la Genialidad 2026. Inicialmente, 4 días. miércoles 16, jueves 17, viernes 18, sábado 19, en Plaza de Armas, la redacción del jefe comunal.
5: Yo no tengo duda que esta discusión de agosto, siempre, si vamos a tener fiesta a la chilenía o no, los hechos y la experiencia han demostrado que siempre la ha habido. Por lo tanto, no tengo ninguna duda de que el Consejo va a aprobar el programa de fiestas patrias, que incluye no solamente la Semana de la Chilenidad, sino las celebraciones en Puente Alto, también las celebraciones en El Peñasco, también las celebraciones en Pejerrey, también las celebraciones en el Parque Municipal de San Antonio Encina, y finalmente la Semana de la Chilenidad. ¿Por qué le digo que no hay mayor discusión? Porque está la necesidad de emprendedores que estamos articulando con el gran coordinador de esto, que es John Sancho y Andy Lepe, en cómo poder ubicar a más emprendedores que ya nos están solicitando. Tenemos más de unas 300 solicitudes y la plaza, su entorno, no hace un espacio superior a estos 300. Como tenemos una situación económica compleja de dos dígitos, que yo espero que con la aprobación de esta mega reforma, punto aparte, que es una buena noticia para Chile a mi juicio, podamos salir adelante, pero tenemos 300 emprendedores y tenemos que darle una respuesta. Entonces, la Semana de la Chilenía es nuestra gran fiesta costumbrista, cuando pedimos que en el verano se hagan festivales, y cuando bien por la comuna vecina de Longaví celebra junto a un tremendo alcalde como Pedro Pablo Muñoz el festival de Colbún, como tenemos a la comuna de Hierbas Buenas con un tremendo alcalde como el alcalde de Hierbas Buenas, Jonathan Darambuena, que hacen sus festivales en verano, como en Retiro, la Semana Retirada, saludos para mi amigo Rafael Ramírez Parra, en Parral, Patricio Ojeda, son sus grandes actividades del año costumbrista. Para nosotros es fiestas pachas, con la identidad y el sentido de arraigo de nuestra nación, y en esta ocasión con la necesidad imperiosa de más puestos para nuestros emprendedores.
4: ¿Cuántos días se van a organizar?
5: Nosotros estimamos mínimo 4 días.
4: Mínimo 4 días. 16, 17, 18, 19.
5: Entiendo que queremos terminar el sábado en la noche.
4: 19.
5: Así es.
4: ¿Y cuánto ítem se va a destinar para esta actividad?
5: El presupuesto municipal para el año 2026, aprobado por el Consejo Municipal el 31 de diciembre del año que pasó, quedaron del orden de los 400 millones de pesos.
4: ¿En Plaza de Armas se mantiene la actividad?
5: En Plaza de Armas se mantiene la actividad.
4: En esta misma perspectiva, habló el concejal Marcelo Campos Vergara, quien dijo apoyar al 100% esta actividad 18era.
6: Yo le puedo decir que sí, y no me voy a arrugar, porque no es un gasto. Porque usar el término gasto ya es un error, porque es una inversión que se retribuye a la cantidad de comerciantes, de empresarios, de locatarios, de gente que tiene puestos menores, inclusive de ambulantes que tienen la posibilidad de meterse inclusive a la cola y de poder tener una actividad que les genera, que se genera una actividad pública organizada desde lo público para generar recursos que terminan beneficiando el tema turismo. Si lo único que yo en algún momento me oponía era primero a los montos que esto llevaba, a las mentiras con respecto a arrendar 5.000 metros cuadrados de carpa y con suerte habían 3.000, a decir que iban a haber 30 guardias y con suerte habían 15, a decir que asistieron a la fiesta 100.000 personas y no cabían por ni una parte los 100.000. Entonces, cuando trabajemos los temas por transparencia, ningún problema. Cuando hablemos de números reales, ningún problema. Y hoy, cuando una fiesta de la Chilenía partió con promedio 100 puestos y hoy día pudiera llegar a 300, el año pasado fueron 270 y tanto puestos establecidos, el sistema del año pasado me pareció muy acertado de cerrar los cruces de la plaza.
7: D01, población Alejandro Sabro, pasaje Diego Portales con Arturo Prat, B5, B1. Como referencia, sector Vuelta a la Chimba.
6: Con eso se impedía que la gente cruzara de un lado a otro de manera recta, se hizo fluir, hacer flujo en la gente, a los comerciantes les fue mucho mejor, y además con eso se impedía que se instalaran ambulantes que vienen de otras comunas, inclusive de Santiago, y comienzan a entorpecer y a afectar una actividad como esta.
4: Concejal, lo que la ciudadanía expresa, el punto de quien está ligado a este tema, a este rubro de los emprendimientos, es que siempre son los mismos. Y que claro, y que estar al lado del escenario, 3 metros al lado del escenario, a estar por acá, por O'Higgins, hay mucha distancia. ¿Cómo se va a manejar ese tema de la distribución de puestos? Porque es una consulta.
6: Es que yo la he dicho, en la distribución de puestos nosotros no tenemos injerencia, sino que tenemos injerencia, por ejemplo, ya el tema de seguridad ya está zanjado. No puedo dar antecedentes porque sería información privilegiada de quienes tienen que postular luego al tema de seguridad. Hemos trabajado la parrilla de artistas también, las tentativas, porque ahora se tiene que llamar a la licitación a ver cuáles de esos están disponibles, pero hay un trabajo previo que contactar a los
4: mejor
6: artistas.
4: ¿Será mejor que años anteriores la parrilla de artistas?
6: Yo, es que yo en eso no puedo opinar si es mejor o peor, porque en realidad no soy como muy asiduo de qué es lo que es más bueno o qué es lo que es más malo, porque depende del gusto personal de cada uno.
4: Pero usted es un hombre de la noche y baila, sí,
6: grupos
4: musicales que le gustan.
6: Yo soy de los que bailo lo que esté sonando. No tengo privilegio. Si yo fuera no voy a concierto.
4: Música ranchera, cumbia, ¿cuál?
6: Le pongo.
4: Pero no, los que van a venir acá.
6: No, de todo, va a ir para todos los gustos. Según lo que se planifica, ahora vamos a ver qué es lo que hay disponible.
4: ¿Cuántos días se va a efectuar al final?
6: Hasta ahora son 4, pero hay un proyecto de ley que podría ampliar un día más, pues.
4: Exactamente, quieren que sea el 17, jueves, sea
6: feriado. Declarar el día 17, hay una, pero falta el apoyo del gobierno. Vamos a ver que no creo que con el ministro que hay coñete, pero bueno. Pero vamos a ver, por una de esas se humanizan.
4: Y habló usted, se cuadra con la fiesta de la Chilea, cree que es buena y que es una inversión,
6: yo,
4: como usted
6: yo
4: dice.
6: Yo no puedo hablar, no puedo decir no me voy a cuadrar cuando he estado trabajando el tema para que sea transparente, para que lo que se dice que se licita es lo que se licita, para lo que se oferta en la licitación sea lo que se llevó finalmente y llegó a la comunidad, que se dice que son 40 guardias, de los 40 guardias, que van a estar todas las noches los 40 guardias, y no solamente el primer día, luego se pierden y terminan cobrando. Yo de eso me preocupo, de que las cosas, de que la platita se invierta bien.
4: Lo que ha generado debate es el costo de esta inversión, dice el concejal, gasto municipal, 400 millones de pesos. Noticia muy positiva, nuevas ambulancias para nuestro hospital, una inversión superior a los 800 millones de pesos, lo destaca el CORE Francisco Durán.
8: Muy buenas noticias para Linares y la provincia, especialmente para algo que está en el corazón de los principales dolores nuestros, que es el hospital de Linares, nuestro hospital antiguo, el que está funcionando. Hoy día va a recibir desde el gobierno regional, por el apoyo también de nuestro gobernador Pedro Pablo Álvarez Salamanca y todos los consejeros regionales de la provincia, la compra de 7 ambulancias nuevas. Estamos hablando de casi 800 millones de pesos que van a ser invertidos en los próximos meses para renovar las ambulancias que tanta falta le hacen a la provincia de Linares. Así que estamos muy contentos por la aprobación de estas ambulancias, agradecidos del gobierno regional, de su gobernador, de Pedro Pablo Álvarez Salamanca, y muy contentos principalmente por todos los pacientes que van a tener recorridos más seguros y en mejores condiciones con estas nuevas 7 ambulancias.
4: Por su parte, el doctor René Espinosa, director del hospital, comentó.
9: Gracias al trabajo desarrollado por el gobierno regional, el Servicio de Salud Maule y nuestro hospital, se logró la aprobación de este proyecto muy necesario para fortalecer la atención de nuestros pacientes. Se trata de 7 ambulancias que vienen a reponer la flota existente, lo que significa la totalidad del parque vehicular institucional existente por un monto de 800 millones de pesos. Esto es de gran importancia para nuestro servicio de movilización para brindar una atención oportuna, eficiente, segura y de calidad al paciente, desde y hacia el hospital, con un traslado de pacientes en condiciones óptimas y acordes a los estándares de calidad existentes, por lo que esperamos se materialicen lo más pronto posible. Agradecemos al Consejo y al Gobierno Regional para que sigan apoyando al hospital en estos proyectos de salud. Creemos y estamos totalmente convencidos que invertir en salud es invertir en la comunidad.
4: Reiteramos una muy buena información del punto de vista de la salud. Estuvo en nuestra emisora el dirigente vecinal Manuel Acosta. Se está impulsando la creación de la compañía del Cuerpo de Bomberos en el sector de Nuevo Amanecer. De aquello conversamos con el joven dirigente.
10: Sí, mire, como usted bien decía, son años, más de 20 años, 15, 20 años. Bueno, yo tengo 29 años y inclusive yo puedo decir desde que se inició el sector Nuevo Amanecer, ex Guapi, desde que se viene hablando de este famoso cuartel de bomberos. ¿Y por qué? La gente lo sabe, que es por el acceso. Entonces, la verdad es que hay que ser súper sincero con la comunidad, porque, claro, todo el mundo discute de querer tener un cuartel de bomberos. Las juntas de vecinos, los vecinos, pero bomberos nos dijo a nosotros, ¿realmente alguien había presentado una carta formal, una solicitud formal? Nunca nadie. Ningún actor político, ninguna junta de vecinos, nadie. Sí, las voluntades siempre han estado de querer tener una necesidad tan grande como lo que es tener el cuartel de bomberos. Ahora bien, por primera vez se ha presentado una solicitud formal en el año 2021, ¿ya? Por firmas de todas las juntas de vecinos solicitando el problema que teníamos y el sueño que teníamos. Y otra cosa que usted bien decía era que tenemos terreno. El Servio ha cedido un terreno que ya lo ha traspasado en comodato al Cuerpo de Bomberos, a la directiva de bomberos acá de nuestra comuna Linares, que está al costado del Cefal Luis Navarrete Carbacho. O sea, ya tenemos terreno. O sea, ya tenemos el 30% de este megaproyecto. Ahora, falta un 70%. También tenemos el compromiso de la municipalidad, ya, que es poner recursos de las arcas municipales para disponer a bomberos, sea para la construcción, sea para el equipamiento, sea para el cierre perimetral, pero eso lo va a decidir bombero. Tenemos otro compromiso que lo conversamos con el superintendente, que me dice Manuel, aprovecha de comentarle a César si es que podemos tener una reunión, o sea, una invitación al equipo de directorio de bomberos para que ellos también puedan explicarle a la comunidad el tema de los voluntarios, ¿ya? Así que ahí le paso el mensaje que me mandó el superintendente Mario Fariña. Bueno, como le decía, entonces esos temas son los que ya tenemos casi listos. Ahora, ¿qué es lo que falta? Y por lo cual yo le hablé a usted, don César, es que ahora falta el compromiso de la comunidad. ¿Por qué? Porque tienen que ser voluntarios que vivan en el sector Nuevo Amanecer para que ellos sean parte de este sueño del cuartel de bomberos instalado en el sector Nuevo Amanecer.
4: Es decir, Manuel, hay que conformar la compañía. Respectiva de bomberos de Nuevo Amanecer.
10: Correcto.
4: ¿Y hay interés? ¿No hay interés? ¿Cómo está el ambiente para que eso sea realidad?
10: Pasa algo súper que yo creo que usted como trabajador de la Radio Buena Nueva debe saber, de que ya los tiempos cambiaron y que la juventud ya no lee. O sea, la juventud es 100% redes sociales. Entonces, como buenos dirigentes que somos, ya pegamos volantes en las calles, ya hemos hecho un trabajo de información a través de las juntas de vecinos, hemos recorrido todas las juntas de vecinos, y cada presidente también le ha señalado a sus vecinos en sus reuniones de que se están inscribiendo futuros voluntarios. Ahora, las juntas de vecinos nunca en reuniones tienen más de 30 o 40 personas, y el sector Nuevo Amanecer ya está comprobado ya por

0: ¿verdad? Pero muchos amigos míos, yo hice un video hace poco, me dicen, Manuel, yo no tenía idea, compadre, yo no tenía idea, te lo juro, yo vivo en el sector, me encantaría. Entonces ahí dije, aquí está, pues, dije yo. Teníamos que mover las redes sociales, pues las redes sociales son hoy en día la fuente de poder masificar esto.
1: ¿Y qué requisitos hay para poder ser parte de esta compañía de bomberos?
0: Lo primero, don César, es tener solamente la voluntad, primero, querer ser parte, y de los 18 años en adelante, ¿cierto? Que tengan la voluntad de ser 18 años en adelante, obviamente que ellos sepan también que alguna persona que me esté escuchando ahora, si va a ir a la universidad, claro, si hay estudiantes, van a ser bien recibidos, pero también uno cuando va a tomar un desafío también tiene que ver sus compromisos, su vida personal. Damas y varones de 18 años en adelante y tener la voluntad de querer ser parte de esto.
1: ¿Y cómo se contactan para que ellos inscribirse en bombero, inscribirse con el dirigente vecinal?
0: Importante.
1: ¿Hay un plazo perentorio para que esto se concrete, Manuel? ¿Cuál es el plan que ustedes han elaborado?
0: La verdad que nosotros hablamos, bueno, yo agradezco de verdad, quiero decirlo acá en la radio, al superintendente que lleva pocos meses, el superintendente Mario Fariña, ha tenido un compromiso muy grande, ¿eh? Como ningún otro superintendente en años anteriores, eso lo debo reconocer. Cada vez que nosotros necesitamos una reunión, él no manda a nadie, él va directamente con su equipo, de lo de agradecer igual a Carlos Vázquez, al comandante también. Entonces, ¿qué es lo que me decía él anoche? ¿Por qué lo nombra él? Él me llamó ayer tarde, ¿eh? Así que lo agradezco, y me dice, Manuel, mira, lo importante es que como tú vas a ir a la radio, es que le cuentes a los auditores que uno de los que cuando empieza esto es en verano, ya, a más tardar en marzo que empieza este tema de los cursos, ¿cierto?
1: Claro, que hay que prepararse, que
0: hay que prepararse, claro, porque academia. Tengo entendido que se puede demorar hasta un año y medio a 2 años a que un bombero esté operativo. Entonces es un trabajo súper importante de que ellos sepan de que, claro, que estamos inscribiendo, dónde se pueden inscribir. Si usted del sector no va a amanecer, puede comunicarse con su junta de vecinos más cercana, ¿cierto? O también puede inscribir al número que yo tengo acá, que es el 933914646. 33 3391 4646. WhatsApp o llamada, da lo mismo, pero ahí hay un número, o si no, usted se acerca a su junta de vecinos, o directamente va y se acerca a cualquier compañía de bomberos, le dice que está interesado para ser parte de este sueño del cuartel de bomberos en el sector Nueva Maestra.
1: Del mismo modo, se refirió al tema accesos a Nuevo Amanecer. Dice que hay una posibilidad importante en cuanto al camino Las Camelias.
0: Y por eso yo le pido a la gente que todo lo que se ve en redes sociales, al final, uno igual tiene que ver para creer, porque al final han ido diputados, han ido delegados, delegadas, que han habido en algún minuto acá en la comuna de Linares, y al final en nada ha quedado. O sea, no hay nadie que realmente haya luchado por eso. Lo que sí, la última conversación es que tuvimos nosotros con el municipio, porque quizás no es responsabilidad de la municipalidad, porque esto tiene que ver con el Ministerio de Vivienda y Urbanismo, pero nosotros también tenemos, el alcalde es abogado, puede defendernos a nosotros también, ¿cierto? Si es una cosa de voluntad también. Entonces, él dice que como municipalidad, buscando soluciones rápidas, podríamos abrir el acceso de Las Camelias. Nosotros tenemos un acceso donde está el Colegio Héctor Pinochet, ¿cierto? Que da con la 35. Sería una buena idea. Obviamente el sueño de cada persona aquí en el sector es poder asfaltar ese camino. Está horrible y es un buen acceso. Ahora que está la Vía Florida 1, la Vía Florida 2 y ahora está también conformándose la Vía Florida 3. O sea, es un acceso que está muy transitado por vehículos. Entonces, yo creo que es un desafío. Me gustó la idea, bueno, nosotros también la teníamos, pero me gustó que el alcalde haya dicho, ¿sabes qué? Sí, veámoslo. Pero eso es como lo más rápido que podemos tener. Ahora, eso del acceso al matadero, yo le pido a la gente que no se ilusione con eso mientras no veamos recursos. Porque ideas, la idea se las lleva el viento, pero todo tiene que estar materializado en proyectos. Y esos proyectos no están. Hay una maqueta que anda dando vuelta ahí, pero se lo digo que esa maqueta la están mostrando hace muchos años y no nos dijeron clarito. Muchos años de espera.
1: La opinión y comentarios respecto de esta noticia importante para el sector

0: De Nuevo Amanecer. Operativo antidrogas en la comuna de Curicó. Una banda regional dedicada al tráfico de drogas. La opinión del fiscal Rodrigo Pizarro.
1: Y en ese procedimiento teníamos nosotros órdenes de detención del tribunal, pedidas el mismo día de ayer en realidad. Y además algunas personas fueron detenidas en circunstancias de flagrancia, ¿ya? Los detenidos en total son 10 en ese procedimiento de la brigada antinarcótico, en el cual se incautaron distintos tipos de sustancias, como ya se ha señalado, cocaína base, polihidrato de cocaína, metanfetamina y otras sustancias más como ketamina, además de incautarse determinados bienes que nosotros teníamos ya claro que se utilizaban para realizar este negocio del tráfico ilícito de droga por una asociación criminal que tenía permanencia en el tiempo, también distribución de funciones y liderazgos claros respecto a cómo se llevaba el negocio adelante, ¿ya? Los líderes fueron, se logró su detención en una investigación que lleva aproximadamente un año, un poco más de un año. Algunos de los integrantes efectivamente tenían ya también causas penales por el mismo ilícito y por lo tanto se logró desbaratar a todo el conjunto de la estructura criminal. Ya previamente se habían hecho además otros 4 procedimientos respecto a esta misma estructura, que fue lo que nos permitió ir recabando más información para tener claridad respecto al modo de operar de estas personas, además de lo cual también se habían solicitado al tribunal ciertas autorizaciones para revisar el patrimonio de cada uno de ellos. Son todos chilenos, hay 3 personas detenidas que son de la comuna de Talca, donde también se efectuaron entrada y registro y también se logró incautación de droga, y los otros 7 son de la comuna de Curicó.
0: Del tema también habló el comisario Víctor Soto.
2: Le manifesté que corresponde a una estructura criminal, que en este caso era liderada por 2 hermanos, quienes dentro de su actuar componían, en este caso tenían delegación de funciones, una cadena de mando, en el cual también se integraban distintos brazos operativos. Ahora, lo importante de este procedimiento en sí es que se logró detectar que estas personas se nutrían, se abastecían de sustancias, específicamente cocaína base, en este caso de la región metropolitana, para posteriormente transportarla, ingresarla a la comuna de Curicó, y a través de un apoyo logístico bastante considerable que ellos tenían, traducido en algunos vehículos y también puntos de acopio, puntos de procesamiento de la droga, que para tal efecto, a través de la utilización de sustancias químicas, lograban abultar, muchas veces duplicar, triplicar, y muchas veces, en otras circunstancias, cuadruplicar la sustancia base en este caso. Bueno, respecto al alcance de esta sustancia, se logró determinar un patrón de conducta a través de análisis criminal, logrando detectar el día de la madrugada de ayer. Se da cuenta el Ministerio Público, estas personas se encontraban operando en esta comuna, y en ese sentido se logró gestionar las respectivas órdenes de entrada de registro, así también de detención, logrando así la neutralización, desarticular esta estructura criminal, logrando la incautación cercana a 7 kilos y fracción, casi 8 kilos de distintas sustancias, entre ellas cocaína base, clorhidrato de cocaína. Y también otro punto importante, se logró la detección e incautación de 30 comprimidos de metilendexometanfetamina, en este caso MDMA o sustancia éxtasis, que se le conoce actualmente. Este operativo tiene un alcance territorial dentro de la provincia de Curicó, también posteriormente en la provincia de Talca, toda vez que el alcance de esta estructura criminal comprendía brazos operativos de esa ciudad, tanto acá también. Y respecto a la cadena de distribución, se mantenían distintos operadores de tráfico para, en este caso, distribuir la sustancia, como también puntos de venta al menudeo. Hay que entender que dentro de estos puntos de menudeo se logró sacar de circulación más de 3.150 dosis de cocaína base ya dosificada.
0: El delegado presidencial de Curicó, Óscar Ávila, afirmó:
3: un tremendo trabajo efectuado entre la Fiscalía y la Policía de Investigaciones de Curicó. Sacar una organización criminal del mercado, ¿cierto?, con drogas fuertes como cocaína, pasta base, ¿cierto?, tusi y otras drogas, incautar vehículos. Esto va en la línea de lo que ha señalado su excelencia presidente de la República, en el sentido de que este es el momento de las personas que realmente quieren vivir en paz. Es un trabajo que es eficiente y que es un trabajo que viene de meses. Por eso que todo lo que dice relación con drogas no son procedimientos que nacen de la noche a la mañana, sino que para desbaratar estas organizaciones criminales que trabajan hoy día como empresas, no es una cosa tan fácil. Por lo tanto, felicitar con mayor razón a la Policía de Investigaciones por este tremendo procedimiento con 10 detenidos.
0: Instancia para el corte comercial, la pausa, y volvemos de inmediato.
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0: Regresamos a la emisora Buena Nueva. El informe del tiempo indica lo siguiente. Atención, San Javier, Villalegre, nada, la concejal María Ignacia González. Colbún, Yerbas Buenas, Linares, Longaví, Retiro, Parral, Cauquenes, 12 de máxima, despejado en esta jornada. Mañana, menos 3 y 11, nublado. El martes, 1 y 12, nubosidad parcial. Vamos ahora a la playa de Constitución, Pellines, Loanco, Chanco, Cronipe, Peyúgue, Chovillén. Hoy despejado, máxima 2 grados. Mañana 2 y 12 nublado, el martes 4 y 13 nubosidad parcial en el borde costero. El alcalde de esta comuna, Mario Mesa, abordó la problemática del Paso Rengo, el cual ha presentado diversos inconvenientes a raíz de las lluvias, también el tema de caminos y los hoyos que persiste en la vía pública. La reacción del jefe comunal.
6: Yo creo que vamos a tener que en el verano analizar seriamente y para trabajarlo en el verano, por cierto, el cambio de las bombas del paso bajo nivel de calle Rengo. Le explico un poquitito. Hay dos fenómenos que se han producido con el... Linares tiene sus napas subterráneas, tenemos agua a menos de 3 metros. Nuestra ciudad se caracteriza por ser una ciudad de ríos subterráneos, las napas, y con la gran cantidad de agua que ha caído, pero en poco tiempo, insisto, que caiga mucha agua en 24 horas es muy distinto a que la misma agua caiga en media hora y después deje de llover. Ese fenómeno, que es lo que ha estado ocurriendo, afecta enormemente el paso bajo nivel y las napas subterráneas. Si a eso usted le suma que a menos de media cuadra, ahí en calle Valentín Letelier con calle Januario Espinosa, están los trabajos del mejoramiento del eje de Januario Espinosa Carmen Maipú. Hay piedrilla, hay barro, hay sedimento, se acumulan hojas. Eso más, la cantidad de agua que ha caído hace que las bombas no funcionen correctamente, que funcionan las 24 horas del día, invierno y verano, todos los días y las 24 horas del día del año. Entonces, llueve un poco, está lloviendo un poco, en esta gran cantidad de agua que cae en poco tiempo, más el sedimento, el barro, colapsa el paso bajo nivel. Entonces, en primer lugar, nosotros cometimos un error, y ofrezco todas las disculpas del caso, un error comunicacional, porque yo estuve...
0: Lo dije acá, que usted siendo experto en la materia, no, en esta oportunidad
6: yo estuve el día lunes,
0: se equivocaron.
6: Como hasta las 21 22 horas y se estaba trabajando a media calzada, y me informan tipo 1 de la mañana, alcalde, habilitado el paso bajo nivel, funcionando. Perfecto, yo me levanto a las 6 y media, 7, veo el mensaje correctamente, funcionando. Pero había que haberlo verificado a las 6 y media, 7 de la mañana, que donde se estaba inundando. Entonces, dicho lo anterior, en estas cosas, lo bueno, no tan bueno, lo malo, lo feo, uno...
0: O sea, en lo inmediato, nuevas motobombas.
6: No. En lo inmediato, hoy, está funcionando. Tenemos frente de mal tiempo, contar de día en la noche, más de 20 milímetros de agua, que se van a concentrar en poco tiempo. Trabajo a media calzada, con seguridad pública, de ser necesario. En el verano, yo creo que se hace el todo indispensable cambiar las bombas.
0: Y el paso Virgen del Carmen, usted tiempo atrás dijo que hay incivilidades, que hay gente que rompe los tableros. ¿Ese es el problema que pasa?
6: Ese es el problema técnico. Podemos reforzar los tableros con candados, pero hay personas que...
0: ¿Y ese paso, ampliarlo a vehículos menores?
6: El peatonal
0: Virgen del Carmen, que sea también un paso para vehículos menores.
6: Fíjate que no se subsana el problema porque igual se inunda. Entonces vamos a tener el mismo problema con peatones, con automóviles. No me niego ninguna posibilidad, es absolutamente evaluable, César, y tenemos que buscar la medida en cómo resolver. ¿Cuáles son los problemas que tenemos con la gran cantidad de aguas Linares? Hoy día lo quiero concentrar en el sector rural, precordillerano, urbano. En el sector urbano usted tiene al menos 4 puntos. Yo cuando asumí teníamos 22 puntos. Teníamos detrás de la población Achigüeno, teníamos con el de artillería con Ramón Olate, teníamos el canal La Chimba, teníamos salida a camino al sector de Guadalupe, la 18 de septiembre, o sea, más de 22 puntos. Hoy día tenemos 4. Villa Alessandri se tiene que solucionar antes de inaugurar Jumbo. 2, pasa que las estepas al fondo de calle Hierbas Buenas. 3, Quiñipeumo, establecimiento educacional Lucila Godoy. 4, conjunto habitacional Don Carlos Salman en el interior del sector del Nuevo Amanecer. Bombas sumergibles es lo que vamos a trabajar en el verano. Esos 4 puntos les acabo de mencionar. 5, caminos rurales como el sector de las Camelias, Piedras Negras en Vara Gruesa y las Hornillas. Sectores rurales tienen un tratamiento distinto. Secta temática tiene 3 pasarelas que hay que reconstruir, que desaparecieron, se las llevó el río. 1, Los Guayes Montecillo. 2, Cajón de Pejerrey, kilómetro 3,1 y kilómetro 4. Y en tercer lugar, Vega de Salas. Esas 3 pasarelas existían, esas 3 pasarelas las trabajamos con las comunidades, se las llevó el río. Y finalmente, el 7º punto es paso bajo nivel de calle Rengo, por sobre Presidente Ibáñez. No tenemos mayor inconveniente, y peatonal Virgen del Carmen.
0: Se espera, por lo tanto, durante el mes de enero y febrero, nuevas motobombas para el paso Rengo. Y vamos a la acusación por notable abandono de deberes en contra del alcalde Mario Mesa de esta ciudad. El TER decretó la admisibilidad de la acusación. La opinión del concejal Lenín Fuentes.
7: Recibimos con mucha satisfacción la resolución del Tribunal Electoral que acoge el recurso presentado en contra del alcalde Mario Mesa por notable abandono de deberes. Porque esta etapa no solo se trata de una revisión de la forma, sino que también se revisan los cargos en el fondo, digamos. Es decir, si estos cargos tienen sustento o no tienen sustento. Y como lo hemos señalado en reiteradas oportunidades, los cargos presentados se sustentan en informes emanados por la Contraloría y por el propio Departamento de Control Interno del municipio. Sendos informes que dan cuenta del mal uso de los recursos en la administración del alcalde Mario Mesa. Lo que esperaríamos en este momento, y lo digo como ciudadano, más allá que como concejal, es que el alcalde Mario Mesa, que tiene el legítimo derecho de presentar sus descargos ante el Tribunal Electoral, busque y entregue los elementos que desvirtúen la acusación que estamos haciendo en términos del mal uso de los recursos, de los miles de millones que se han mal utilizado en la comuna, y no busque estrategia distractiva, que como ha sido la tónica en el proceso anterior, estrategias que no van al fondo, que no buscan desvirtuar la acusación, sino que entrampar el proceso de investigación. Hoy día, le digo a usted, alcalde Mario Mesa, tiene la posibilidad de demostrar que hay errores en los informes de la Contraloría, que hay errores en los informes del Departamento de Control, y demostrar que los recursos no han sido malgastados, porque eso es lo que nosotros estamos señalando. Y tiene la posibilidad, alcalde, de decirle a la ciudadanía que su administración ha sido leal y transparente con los principios de la democracia y la probidad.
0: Por su parte, el TER desestimó y rechazó la denuncia contra el exalcalde de la comuna de Villalegre, Pablo Fuentes Vallejos. Esta acción fue presentada en junio de 2025 por los concejales de ese entonces en Villalegre, Luis Alegría, César Vallejos, Justo Rebolledo, María Teresa Pacheco y la desaparecida María Ignacia González. El TER dice que no hay antecedentes vitales para justificar esta denuncia por notable honor de deberes en contra del alcalde de la comuna de Villalegre, Pablo Fuentes Vallejos. La senadora Beatriz Sánchez rechazó la intervención del Alto Maule, zona que riega la instalación de más de 70 megaantenas. La reacción de la parlamentaria por el Maule.
8: Es que basta de poner a Chile en venta. O sea, ¿sabes qué? Como que se me pararon los pelos cuando me dijiste. ¿Sabes lo que pasa? Que ayer estuve justo en una actividad, participé de la marcha, y tengo que decir que me volvió como el alma al cuerpo de participar de una marcha en estos días, el sábado. Estuvo bien bonita, estuvo familiar. Mira, el Alto Maule, yo de verdad que no, como se pega cabezazo. Esa es una zona que todavía es, de alguna manera, casi virgen en Chile, ¿no? Muy poco intervenida. Es la cordillera maulina, que vi un documental y hablaba con los documentalistas que estaban ahí. Es gente de todas partes del mundo viene a esa cordillera maulina, y como que nos tienen de repente que decir de otras partes del mundo, tiene que venir un gringo a decir, oye, esta cordillera es como mejor que la cordillera del Gran Colorado, para que nosotros entendamos lo que tenemos. Y viene una empresa y dice, mire, yo aquí voy a poner 75 torres de alta tensión y voy a atravesar todo lo que tú mencionas, este lugar increíble que tenemos, para venderle, un privado, ¿no?, para venderle electricidad argentina, ¿ah? Torres de estas gigantes. Y voy a atravesar todos estos lugares, parques nacionales, cursos de agua, humedales, bofedales, lugares donde crece solamente fauna endémica. Y como que esto, que además estuvo 5 años, él se le ha dicho que no reiteradamente, y en estos 4 meses del gobierno de José Antonio Kast avanzó el proyecto como no había avanzado en 5 años, y puede convertirse en realidad, y ni el Estado tiene la capacidad ni las comunidades de decir que no. A mí eso me parece como un abuso enorme. Mira, yo lo que digo hoy día, en el año 2026 no me vengan a vender la pomada de que o es desarrollo y empleo o es cuidado del medio ambiente. No, no me vengan a vender la pomada. No le vengan a vender la pomada a los que nos están escuchando. Eso no es verdad. Evidentemente necesitamos energía, desarrollo, totalmente. Se puede hacer soterrado, se puede hacer por otro lado, ¿no? No todas las cosas tienen que generar este impacto, pero la empresa dice, no, yo no quiero soterrar porque me sale muy caro. Me sale muy caro. ¡Qué caras de palo! Entonces, cuando quieren poner a Chile en venta, cuando no quieren soterrar porque les sale caro, porque están haciendo un negocio millonario, pero les da lo mismo intervenir y simplemente dañar algo que tenemos como un patrimonio natural, o sea, ¿cómo no salir a la calle? ¿Cómo no protestar? ¿Cómo no ir hasta la última consecuencia para que esto no les salga así de gratis?
0: Hay protestas de los ecologistas. Hay campañas en torno a esta materia en rechazo a la intervención del Alto Maule, Campanario, La Muela, Cascada Invertida, Valle de los Cóndores, Monjes Blancos, entre otros lugares. Enorme consternación por la muerte del exintendente del Maule inerense Arturo Castro Salgado, abogado, ex jefe regional durante el gobierno del presidente Frei, 1994-1996 en el Maule, notario público, militante del PPD, fue despedido el día viernes tras una actividad en la Logia Masónica. Sus restos sepultados en el cementerio parroquial San José de Linares. Hecho realmente muy curioso, un sujeto fue detenido por la Brigada de Narcóticos de la PDI vendiendo drogas frente al cuartel, aquí en la Alameda, en la esquina con Letelier y Rodríguez. Un hecho realmente muy curioso y llamativo. Tenía en su poder cannabis, ketamina y dinero. Reitero, el sujeto vendía drogas frente a la PDI de esta ciudad. Para fines de agosto, principios de septiembre, se contempla la apertura oficial de la tienda Falabella Linares, en calle Independencia, esquina Lautaro. Se trabaja a toda máquina para habilitar el recinto comercial donde por ello funcionó Corona. En este contexto, se ha preguntado por trabajo, ya está esto todo copado y se espera la apertura pronto de Falabella Linares. SLEP Los Álamos impulsa proceso electoral del Consejo Local con encuentro con candidatos en el territorio. Tenemos la redacción respecto de esta materia de Paola Norambuena.
9: Estamos terminando, concluyendo esta jornada bien exitosa, bien participativa, con el espíritu que nos impone la ley, ¿cierto?, de generar un Consejo Local de Educación Pública lo más amplio y lo más representativo en nuestro territorio. Cada uno de estos candidatos van a tener el gran desafío de poder llegar a todos los rincones, de ser la voz de cada uno de sus estamentos dentro de nuestro Servicio Local de Educación Pública, asesorando a nuestro director ejecutivo, asesorando, ¿cierto?, al comité directivo local, para que podamos tomar las mejores decisiones en pos del aprendizaje y de mejorar la calidad de vida de nuestros estudiantes. El SLEP Los Álamos hoy da el paso a la campaña comunicacional para apoyar la difusión de nuestros candidatos y que todos podamos en octubre votar informados por nuestro CLEP Los Álamos 2026.
0: SLEP Los Álamos está a cargo del tema educativo en la provincia de Linares, a excepción de la comuna de San Javier. Un estudio de la Autalca revela que accidentes de trayecto ocurren al final de la jornada y cerca del fin de semana. En nuestra comuna constantemente se producen accidentes urbanos y en rutas transversales. Tenemos la opinión del experto en esta materia, Héctor Vargas. Es muy importante el autocuidado, la precaución, estar atentos al tema de...
10: En este estudio, nosotros lo que buscamos fue extraer cuáles eran las variables clínicas, sociales y personales relacionadas con los accidentes de trayecto que implican mayor tiempo de recuperación. Entonces, hicimos a partir de las bases de datos de la Mutual de Seguridad, hicimos los trabajos, los estudios de análisis de información para extraer ese tipo de variables. ¿Cuáles entonces...? Sabiendo que hay eventos que implican lesión, entonces, qué características, más allá del evento en sí, sino que las variables sociales, individuales, personales y las variables situacionales pudieran estar relacionadas en aquellos que implican mayor tiempo de recuperación. Bueno, encontramos que hay variables del evento en sí, por ejemplo, aquellas lesiones que implican mayor comorbilidad, más diagnósticos, y aquellas que tienen mayor severidad están asociadas con mayores tiempos de recuperación, lo que resulta bastante razonable, ¿no es cierto? Una lesión más severa implica mayor tiempo de recuperación. Eso en cuanto a la severidad, al accidente en sí y la consecuencia de la lesión. Pero también hay variables personales. Por ejemplo, encontramos que los hombres, más que las mujeres, tienden a estar vinculados en accidentes con mayor tiempo de recuperación. La edad también. Las personas sobre 45 y más, las personas involucradas en un accidente con lesión, también requieren mayor tiempo de recuperación. Así como también encontramos que aquellos eventos, accidentes que ocurren al finalizar la jornada, entre las 6 y las 12 de la noche, así como también aquellos accidentes ocurridos hacia el fin de semana, de viernes a domingo, implican mayores tiempos de recuperación también. Lo cual es un antecedente interesante si consideramos que la evidencia más estudiada ocurre revisando la frecuencia de los accidentes. Y cuando revisamos la frecuencia de accidentes, ocurre que la mayor frecuencia ocurre de lunes a domingo. Hay una mayor cantidad de accidentes los lunes y decrece hacia el domingo durante la semana. Así como también, durante el día, la mayor cantidad de accidentes del trayecto, que es lo que hemos estudiado en este trabajo, ocurren por la mañana y van decreciendo hacia la tarde. Pero como les he indicado previamente, los accidentes que requieren mayor tiempo de recuperación tienden a ocurrir hacia el final de la semana y hacia el final de la jornada, justamente no necesariamente coincidiendo cuando hay mayor frecuencia. Como hipótesis, podemos establecer que si pensamos que ocurren al final de la jornada y ocurren al final de la semana, podríamos estar pensando que quizás hay fatiga acumulada, hay cansancio, hay sueño también acumulado. Entonces, hay una mayor vulnerabilidad en esos momentos, porque quizás ya estamos demasiado agotados. Los grupos son, por una parte, los hombres, más que las mujeres. Si comparamos entre hombres y mujeres, los hombres tienen mayor probabilidad de tener una ausencia prolongada producto de un accidente de trayecto. Lo cual, de nuevo, contrasta con que hay una mayor proporción de mujeres que tienen accidentes de trayecto. Los hombres proporcionalmente tienen menos accidentes, pero ellos terminan con probabilidad de mayor accidente, a eso me refiero. Eso por una parte en cuanto al género. Y en cuanto a la edad, los trabajadores sobre 45 años, 45 y más, también están relacionados con una mayor probabilidad de ausencia prolongada después de un accidente de trayecto. En primer lugar, debemos precisar que en general los sistemas de prevención se preocupan por la frecuencia del accidente. Entonces, este es un antecedente que colabora en el sentido de comprender que hay, por una parte, frecuencias de accidentes, cantidades de accidentes, y por otra parte, hay accidentes que tienden a ocurrir en ciertos momentos y que generan un mayor tiempo de recuperación. Esto genera un desafío para los sistemas de prevención, para las empresas y para los propios trabajadores, porque estamos haciendo consciente información que probablemente no tenemos en cuenta, no somos conscientes. Entonces, aquí hay medidas tanto preventivas desde los propios organismos administradores, las empresas. Por ejemplo, realizar pausas activas, evaluar el nivel de fatiga de sus trabajadores. Hacia el fin de semana, por ejemplo, establecer quizás sistemas de transportes, horarios flexibles, pausas activas antes de retirarse del trabajo, pausas activas para poder activarse y ser conscientes que me voy a enfrentar a una tarea que es demandante y de riesgo, como es el volver a casa, por ejemplo, donde estoy cansado, donde no controlo las situaciones ambientales. Entonces, debo ser eso, pero no lo enfoquemos solo en responsabilizar al trabajador. Por eso es que aquí hay una interacción entre el trabajador y también la empresa. Como, a pesar que la empresa no tiene, en general el problema es que la empresa termina cuando está a la puerta de la empresa, pero resulta que si un trabajador resulta lesionado, eso va a tener consecuencias para el trabajador, para su salud mental, para su bienestar y también para la propia organización, porque va a tener trabajadores que requieren recuperar y todas las implicancias que sabemos digamos, para el recurso humano. Entonces, hay desafíos para la persona, para los trabajadores, para las empresas y para los organismos administradores en empezar a revisar esta diferente, los clases que ocurren, cuando están las mayores frecuencias y cuando aquellos accidentes que tienen mayor probabilidad de recuperación. Estamos trabajando con la Mutual de Seguridad, que es la segunda institución más grande en la Ley de Accidentes y Prevención de Accidentes Profesionales. Entonces, es la segunda mutual más grande. Este trabajo se suscribe dentro de los proyectos sucesos, ¿no es cierto?, de colaboración y de generación de información y de conocimiento útil para establecer medidas preventivas. Entonces, es considerando los datos a nivel nacional y considerando a la segunda mutual más grande del país. La edad promedio del trabajador chileno es de 43 años y nosotros estamos encontrando que a partir de los 45 hay mayores probabilidades de tener una ausencia prolongada producto de un accidente laboral. Esta información en sí, que es una información que preliminar, una información básica que hemos obtenido, genera un gran desafío para los organismos administradores, para las empresas y para los trabajadores, sobre todo para las políticas públicas de este país. En un país donde la población envejece, es una información relevante para generar políticas públicas, prevención y tener esta información para generar estos mecanismos de prevención en futuro.
0: Es muy importante el autocuidado y estar muy atento al tema climático para prevenir accidentes. Por la tarde debuta el Depo en la liguilla por el ascenso a la Primera B. Un duelo clave en los Andes ante Trasandino. Suerte para el equipo que dirige Rodrigo Calule Meléndez. Haz deporte, sé feliz y cuida el medio ambiente. Mucho Nehuen Compuche. Recuerda que la vida es ahora. Gracias. Super domingo. Mejor semana.
11: 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Por su sintonía, muchas gracias y muy buenas tardes. La hora en Buena Nueva. Son las 13 horas. Exactamente. Señor, he aquí que me has puesto en el camino de ser misionero de tu luz y tu verdad en los medios de comunicación. Concédenos, pues, el don de satisfacer en todos la nobilísima necesidad de la inteligencia por conocer la verdad del acontecer humano, para que al hacerlo con respeto y oportunidad, esté ensanchado cotidianamente los dominios de la verdad y preparando las voluntades al servicio del bien. Haz que mis acciones defiendan las causas nobles de nuestra sociedad. Haz que informe para orientar, que critique para construir, que provoque la risa con el fin trascendente de evitar el llanto, y que llegue a ser desde las columnas del periódico, desde el micrófono de la radio, desde la televisión, en fin, de todo medio de comunicación, ese maestro, ese obrero, ese soldado, ese hermano del pueblo de cuya misión se espera orientación y enseñanza. Entonces, Señor, haz que mi trabajo esté inspirado en la luz de tu verdad y en la ley de tu justicia, para que así logre hacer ágil lo que es pesado, hacer atractivo lo que es serio, hacer alegre lo que es santo y dar a las verdades eternas el aire de sorpresa apasionante de las últimas noticias. Amén.

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Amigos y amantes de la música chilena, de la música folclórica, tengan todos y cada uno de ustedes muy, pero muy buenas tardes. Sean bienvenidos. Sí, sean bienvenidos a nuestro programa. A esta hora ya, cuando tenemos las 13 horas, 1 de la tarde. Señoras y señores, 1 de la tarde con 9 minutos. En vivo en directo por aquí, por si acaso. Estamos en vivo en directo por aquí. Así que nos pueden llamar nomás. Llamar ahí al 73-221-0302 o al 73-262-7253 o mandar su mensaje a nuestro WhatsApp más 569-505-2721. Por ahí estamos, ¿eh? Estamos ya, ¿a cómo estamos hoy día? A 9 de este mes de agosto. Mire, ya estamos a 9. De este año 2026, un saludo grande y cariñoso para usted, Don Justo. Justo. Usted está de nomástico, mire, Don Justo. Así que un saludo cariñoso para usted, Don Justo. Para usted por ahí, ¿está de cumpleaños? ¿Está de aniversario de matrimonio? Mucha felicidad, mucha bendición. ¿Lo está pasando bien? ¿Ah? Ah, pero lo puede pasar mejor a través de nuestro programa, escuchando y disfrutando de la música chilena, de la música folclórica. Así que un saludo grande y cariñoso para todos y cada uno de ustedes. 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Señora Joana Valesca. ¿Cómo está, señora Joana Valesca? Un saludo grande y cariñoso a usted, para don Héctor Vázquez, su querido amado esposo, Gabriel y José Manuel. Saludos cariñosos a usted. 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Margarita Quintana. ¿Cómo está, Margarita? Saludos cariñosos a usted. Bueno, Margarita, gracias por confiar en la radio y también en nuestro programa. Saludos cariñosos para usted, don Rodrigo Valdés, de Entre Brasas y Caldo. ¿Están por ahí ya? ¿Están almorzando ellos o no? Está rico, está. Ah, mire, está sabrosito, exquisito todo ahí, ¿eh? Entre Brasas y Caldo. Así que saludos cariñosos para ustedes también por ahí. ¿Qué más le contamos? 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Saludando a los compadres ahí, don José Solís, la comadre Julia, José Ignacio, Isabelita y Nati, también un saludo grande y cariñoso ahí. 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Un gusto saludarle, tener por aquí también don Ramón Salgado, de los sabores del Coironal ahí, camino a Hierbabuena. 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Un saludo grande y cariñoso a usted, don Juan Carlos. Un saludo cariñoso a don Juan Carlito y a su señora esposa, la señora Ana María Carvajal. Ya, saludo grande y cariñoso también al Dani, que está ahí en la sala máster. ¿Cómo está el Dani? ¿Está bien? ¿Está contento? ¿Está feliz? Está feliz el Dani, que le gusta zapatear, le gusta la música chilena, le gusta la música folclórica. Como decíamos junto al Dani, una vez más le decimos, sean todos y cada uno de ustedes, toda la gente, toda la familia, sean bienvenidos a nuestro programa Chile en el Corazón. Bien, junto a...

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0: Siempre con ustedes a esta hora ya de la tarde, señoras y señores, cuando tenemos las 13 horas con 20 minutos. Tenemos un llamadito por aquí. ¿Con quién hablamos? ¿Aló?
1: ¿Aló?
0: ¿Aló? Buenas tardes, ¿cómo está?
1: Muy bien, gracias. ¿Y usted?
0: ¿Con quién tengo el tremendo gusto de conversar a esta hora ya?
1: Con Alicia.
0: ¿Cómo está, Alicia? Gusto tenerle por aquí.
1: Bueno, bien, todo bien. Yo no, bueno, yo lo escucho todos los domingos, escuchamos aquí en la radio.
0: Qué bonito, muchas gracias.
1: O sea, todos los días, toda la semana estamos con la radio Buena Nueva.
0: Ya.
1: Pero ahora queremos como familia saludar a mi esposo que está de cumpleaños.
0: ¿Está de cumpleaños? ¿Cuánto estamos cumpliendo?
1: 84 años.
0: ¡Uy, un lolo nomás, pues, oiga!
1: Sí, pues nosotros, como le digo aquí, bueno, él es muy querido, muy regalón.
0: Ya, ¿cómo se llama?
1: Él se llama Luis Humberto Gavilán Gavilán.
0: Don Luis Humberto, oiga, don Luis, un saludo cariñoso para usted que está de cumpleaños, 84 años ya, oiga.
1: 84 años con el favor de Dios y esperando que sean muchos más también.
0: Muchos más, que el Señor le siga acompañando con mucha vida y salud.
1: Sí, no, si él siempre, mi Dios, la Virgen está siempre aquí en nuestra casa.
0: Tiene que tenerlo presente siempre.
1: Siempre, siempre, así que no.

0: poquito se puede hacer harto, entonces uno
1: justamente
0: saluda. Pero como le digo, él para nosotros es demasiado importante, así que por eso lo cuidamos aquí a este niño abuelito que deseo.
1: Claro.
0: Porque él dice que es niño y hay que saludarlo hoy día porque él también es niño. Sí,
1: muy
0: le decimos
1: bien
0: nosotros un niño abuelito.
1: Sí, a propósito del Día del Niño, saludar también a todos los niños ahí, pues.
0: ¿Eh? A todos los niños.
1: Claro,
0: los
1: un saludo grande y cariñoso para ellos.
0: A los nietos, a los bisnietos, a todos los que... Así que los que están aquí, hay otros que están en Iquique también, para allá también tenemos unos nietos, así que también... Bien.
1: Por todos lados.
0: También por todos lados.
1: Qué bueno, así, señora Alicia.
0: Un millón de gracias por atendernos, por escucharnos, y bendiciones para ustedes también.
1: Justamente, que el Señor grande y poderoso la siga acompañando y bendiciendo a ustedes junto a la Santísima Virgen y a toda su familia y a su esposo.
0: Igualmente para ustedes, todas las bendiciones y un millón de gracias.
1: Muchas gracias, ¿ya? A usted también, que esté bien, cuídese.
0: Gracias.
1: Chaito. Mira, la señora Alicia Retamar está por ahí. Saludos cariñosos a don Luis ahí, que está celebrando 84 años ya, mira, qué bonito. Claro, pues estamos en el Día del Niño. ¿Cómo están los niños? Están calladitos los niños. Por ahí están los niños celebrando. Estábamos en el Día del Niño también, así que invitamos para que, claro, llamen a través de los teléfonos, ¿sí? Nos pueden llamar ahí, pues claro, de todas maneras, para que también podamos saludar a todos. Ahí están los niños, mira, están calladitos, ¿ah? ¿Eh? Ya se destaparon los niños. Claro, nos pueden llamar al 73-221-0302. Ahí está. El 73-262-7253. O mandar su mensaje ahí a nuestro WhatsApp más 569-505-2721. Ahí estamos celebrando el Día del Niño. Todos los niños ahí felices y contentos. Qué bonito. Gracias al Señor. El Señor dice: dejen que los niños vengan a mí también. El Señor los bendecía. ¿Eh? Así que también son parte importante para el Señor y para la vida también de la iglesia, los niños. Así que salud cariñoso. Y para la sociedad, obviamente, ya. Tenemos un saludo por aquí. A ver, se me estaba... ¿Dónde lo anoté? Por aquí, por estos lados. Ya, aquí está. La señora María Garrido estaba llamando ahí. Así que un saludo cariñoso también para usted, señora María Garrido. Que el Señor grande y poderoso, junto a la Santísima Virgen, también la sigan fortaleciendo, animando y acompañando. ¿Eh? Ella también está saludando ahí, especialmente a Martín Pinto Castro. Un saludito cariñoso para él. Que el Señor también lo siga acompañando. Lo sigue protegiendo, cuidando al Martín Pinto Castro. También está saludando ahí a su querido mamá esposo, don Luis Agurto. Delicado salud también ahí. Saludando también al Felipe, al Valentín y Lía. Un saludo cariñoso ahí también. Al Felipe, al Valentín y a la Lía. Y a todos los sobrinos también. Y saludando también ahí a don José Luis Reyes. Saludo grande y cariñoso a usted. ¿Eh? Anda medio perdido, don José Luis Reyes. ¿Qué le pasó, oiga? Saludando también a su señora esposa ahí, la señora María Iri, pues siempre nos acordamos ustedes también, ¿eh? Ya, saludos cariñosos ahí también para usted. 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

0: 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Estamos con ustedes a través de nuestro programa Chile en el Corazón.
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0: La tenemos cantando la Chile a usted, cantándole a la familia a esta hora de la tarde a través de nuestro programa Chile del Corazón, aquí en el 97.9 de la radio Buenos Aires, 106.3 de Chanco y para todo el borde costero. Estamos con las 13:40, 20 minutos nomás. Claro, son 20 los minutos, está faltando ya para que sean las 14 horas, 2 de la tarde. Tenemos una llamadita por ahí. Dice, hola don Jorge, acá un mensaje. ¿Cómo está usted? Dice, soy Gabriela. Ya, vamos con el llamado mejor. ¡Aló!
1: Don Jorge.
0: ¿Cómo está, don Toribio?
1: Muy bien, don Jorge Saavedra. Muy buenas tardes.
0: Qué bueno, me alegro mucho, oiga.
1: Por aquí estamos esperando a ver si salta la liebre.
0: Ah. ¿Está saltando el conejo o no más parece todavía?
1: No, que los conejos, pues, están más rebuscados que los camarones.
0: Ay, ay, ay, andan por todos lados y correteando por el pajarito.
1: Oiga, los camarones es como sacarse la polla a gol, el esquino.
0: Ah, tan escaso.
1: Ah, oiga, más rebuscados los poseros, oiga, que feria libre.
0: Claro, mire, pues.
1: Bueno, ¿y qué pasa con don Daniel?
0: Hay que dejar para cría, pues. Ahí está don Dani en la sala master.
1: Ya.
0: Así que
1: la mañana estuve charlando con él.
0: Ah, qué bueno, me alegro.
1: Oiga. Dígale que me fue mal para donde fui.
0: Ah, pues.
1: Fuimos en busca de camarones para allá para Shayakura. No encontramos ni un camarón. 7 camarones sacamos.
0: No dejan ni para cría, pues, oiga.
1: Es que ya esta cuestión del camarón, don Jorge, lo tomaron como negocio.
0: Claro, eso es lo malo.
1: Sí, un negocio. No, la gente lo saca para comer, degustar unos camaroncitos cocidos, después una sopita, sino que
0: ahí negocio. Para la familia.
1: No, está. Es salir a aventurarnos.
0: Claro,
1: pero por lo menos salió para estirar un poco las piernas para allá. Anduvimos viendo a las amistades por ahí, saludando a una gente conocida por ahí de años.
0: Sí, pues como usted no tiene ninguna amistad.
1: ¿Sabe, don Jorge Saavedra? Le digo con todo respeto y con todo cariño, soy una persona bendecida de Dios.
0: Ah, me alegro mucho, oiga.
1: Porque gracias a Dios y la Virgen, donde voy, tengo conocido, claro. Y soy bienvenido.
0: Eso,
1: bueno, maritoso. No lo voy a decirle que soy agradable para todos, porque usted sabe, como así dice la canción por ahí, que no es monedita de oro para caerle bien a todos, pero claro. Yo me atrevo a decir, don Jorge, que un 95% me estima.
0: Claro, eso es bueno, importante.
1: Sí, y eso le doy gracias a mi Dios porque me da vida y salud y me da amistad y buenas amistades.
0: Eso, Antonio.
1: Amistades sinceras, no que andan traicionando ni nada. El que me traicionó a mí se cuece para siempre.
0: Ya, Antonio.
1: Soy bien cortante, así, soy bien respetuoso todo, pero cuando me traicionan, pues es que me duele.
0: Claro.
1: Así que eso, soy bendecido.
0: Qué oiga, bueno,
1: así que un saludito ahí para toda la gente que está escuchando su programa y para todo en general, un gran saludo para toda la gente que me conoce, los que no me conocen, para Marcelita que por acá, pues está de por acá donde la tía Guilla, donde la Norita, un saludo para ella, para mi hermana allá en Villalera, para mi madre, para todo, un gran saludo, pues, para don Jorge,
0: ya
1: para toda la gente que me ubica
0: por ahí, lo están escuchando,
1: así que muchas gracias, don Jorge, soy una persona bendecida con su programa.
0: Me alegro mucho, oiga, no se le vaya a arrancar la liebre ahí, po.
1: No, tengo la puerta cerradita.
0: Ya, Antonio, que esté bien, pues. Saluda ahí a esa señora.
1: No, está bien, no asegura la liebre.
0: Ah, asegura la liebre, no, pues.
1: Sí, pues.
0: Ya está, don Antonio.
1: Ya, bueno, Jorge.
0: Que esté bien.
1: Muchas gracias y muy buenas tardes por ahí. Un temita del folclore nomás, porque son todo el folclore nuestro es bienvenido y bonito.
0: Ya está, don Antonio, ahí lo
1: recuerdo. Muchas gracias, muy amable, buenas tardes.
0: Salud a toda la gente también ahí de Estación Villalegre.
1: Muchas gracias, don Jorge.
0: Ya, eso, muy bien. Y saluda también a todos los niños ahí de Estación Villalegre, po. ¿Ah? ¿Tenemos un llamado? ¡Aló!
2: Hola,
0: ¿cómo está?
2: ¿Cómo está, don Jorge? Hola, Jessica Reyes, la hija de don José Luis Reyes.
0: ¡Ah! Recién lo estábamos saludando por ahí, po.
2: Tanto tiempo que no lo llamaba,
0: pues. ¿Y qué le pasó, oiga? ¿Y por qué, me dijo?
2: Así es la vida, hay que trabajar abajo. Pero ahora le quiero contar algo, una buena nueva.
0: Qué bueno, me alegro.
2: Estamos aquí en mi casa propia. Bueno, el sueño es la casa propia, que cuesta harto, así que quería compartirlo con usted. Y obviamente aquí lo estoy compartiendo con mi familia. Los invito a almorzar. Hay pollito escabechado con puré.
0: ¡Mire!
2: Que estoy cocinando ahora.
0: Ya.
2: Y acá quiero darle un saludo a toda mi familia, a mi papá José Luis, a mi mamá María Iri, mi hermano Roberto y José Manuel, que están acá, mi hijo. y a todos los niños de la Villa Parque del Sol, número 3, que vamos a celebrar ahora en un ratito más, el Día del Niño, acá junto a todos nuestros vecinos.
0: ¡Ah, qué bonito! Sí. Muchos saludos, ahí que lo pase súper.
2: Un saludo para usted, como siempre lo escuchamos todos los domingos, aunque no lo llamemos, sí o sí lo escuchamos todos los domingos, y solo si puede que nos ponga una canción del clavel que le gusta a mi mami, la de la Teresa.
0: El Dani está escuchando ahí, pues, del clavel de la Teresa. ¡Ya! Oye, la felicito y me imagino está muy feliz, muy contenta porque ya tiene su casita propia ahí, pues.
2: Sí, pues el sueño de la casa propia que todos anhelamos y, pues, costó, pero hasta que salió.
0: Sí, pues, claro, así es la cosa. Lo que cuesta es lo que se valora después también, pues.
2: Así es.
0: Ya está, pues, Jessica, un abracito, Dios me la bendiga junto a la Santísima Virgen, ahí la cuide mucho.
2: Cuídese, don Jorge, muchísimas gracias, que lo pase muy bien.
0: Que lo pasen muy bien también todos los niños ahí que están, van a celebrar su día, pues, un ratito más.
2: Sí.
0: Eso. Listo,
2: muchas
0: Jessica.
2: Gracias.
0: Que esté bien, chaito.
2: Chao.
0: Ya, un temita de clavel ese que habla de la Divina Teresa. Y por aquí, a ver, don Tito Coronado también está llamando. También le manda mucho saludo al Dani, que está en la sala máster ahí. Y está pidiendo un tema de Silva Infanta y los Cóndores, ¿cierto? Mis recuerdos se llama Dani. Mis recuerdos. Ya, ahí vamos con. A buscar el temito también. Don Tito Coronado está saludando ahí a Margarita Vázquez, a Viviana Villar, a Nancy Coronado. Un saludo grande y cariñoso también para el Tejita, para el tío Gui, que se encontró por ahí. Así que un saludo cariñoso también para toda la gente de parte de Don Tito Coronado. Ya. Estaba leyendo por acá un mensaje, ¿no? Sí, po. Dice: hola, don Jorge, ¿cómo está usted? Soy Gabriela Contreras. Hola, ¿cómo está, po, Gabrielita? Por favor, dice, quiero que salude a mi cuñada Berta Elena Flores Yáñez en el día de su cumpleaños. Mira, Bertita de cumpleaños también. Muchas felicidades. Con el tema, mi mamita se enojó, Dani. No le puedo creer, ¿cómo se enojó la mamá? Oiga, ¿por qué está de cumpleaños la Berta? ¿Se enojó la mamá? No, mi mamita se enojó, dice el temita del grupo Huente Lauquén. Por favor, dice, un abrazo para usted y que esté muy bien. Muchas gracias y Dios la bendiga también a usted. Eso, muy bien. A ver, estamos registrando mensaje, ¿eh? ¿Hay otro mensaje? No. Sí, a ver, dice: buenas tardes, don Jorge. Le escribe Juan Carlos Leiva. Desde Santiago, mire, como todos los domingos escuchamos vuestro programa, dice, online, por favor, a través de la emisora. Quiero dar un especial saludo a mi amada esposa Marisol Calderón de Leiva. Saludos también a Alto Yoyinco de Longaví y a los parientes del Callejón Los Leiva. Ahí está, un saludo cariñoso a los parientes del Callejón Los Leiva. Mira, Dani, dice, quisiera pedir una canción. Cómprate un tambor, de Antonio Prieto. Muchas gracias. Cómprate un tambor. Ah, le hace falta un tambor a usted. Ya, le vamos a comprar un tambor entonces. De Antonio Prieto, mire qué bonito, ¿eh? De Santiago, una escucha también. Para que veas, ¿eh? No es mentira. 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Sigamos junto a usted, junto a nuestra música chilena.
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4: Todos ellos perseveraban en la oración, con un mismo espíritu, en compañía de algunas mujeres. De María, la madre de Jesús. Al llegar el día de Pentecostés, estaban todos reunidos en un mismo lugar. De repente vino del cielo un ruido que llenó toda la casa en la que se encontraban. 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Quedaron todos llenos del Espíritu Santo y se pusieron a hablar en otras lenguas según el Espíritu les concedía expresarse.
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0: La hora en Buena Nueva. Son las 13 horas, 57 minutos.
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0: gracias, oiga. Le agradezco alto también porque yo sé que esta canción le gusta a la gente y la Teresa, la que actuaba en ese tiempo.
1: Ya tenemos las 14 horas con un minuto en vivo directo compartiendo nuestra música. Ahí está la Teresa, oiga. Mira la Teresa. Ay, ay, ay, no. Tenemos las 2 de la tarde con un minuto, estamos en vivo directo por aquí, así que nos puede llamar nomás, pues, no tiene problema. Hola, don Jorge, soy Claudio Escalona. ¿Cómo está, don Claudito? Gusto saludarlo y tenerlo por aquí. Don Claudio Escalona, mire, por allá el sector de Caracoles. Mire, por ahí nos están escuchando. Dice, por aquí almorzando junto a su amigo don Alberto. Y la familia, saludos a todos, mira. Claro, ¿están almorzando ya? Claro, ¿para qué esperan, po? ¿Para qué esperan, po? Ya, no, dale nomás, sigan almorzando nomás. Ya, porque se ven bien ahí reunidos, ahí compartiendo la mesa, compartiendo el almuerzo, qué bonito. Muchos saludos a la familia y a todas las familias también que nos están escuchando y participando en la tremenda sintonía de la radio, bueno, también de nuestro programa Chile en el Corazón. A propósito, saludar, estaba conversando por aquí con la señora María Quiroz, un saludo grande y cariñoso ahí a la señora María Quiroz, que estuvo muy delicadita de salud, pero ahora dice que está mejor, está muy contenta y agradecida del Señor y de la Virgen. Y dice, también ahí me estaba contando, ¿cierto?, que se crió entre tías cantoras, así que tiene muy bonito recuerdo de las tías cantoras. Tenemos llamada por aquí, aló.
2: Buenas tardes.
1: ¿Cómo está?
2: Muy bien, pues, don Jorge.
1: Gusto saludarle, tener por aquí una vez más Rosita, Rosita este, ¿cierto?
2: Sí, usted sabe que yo soy fiel a la radio. Para mí la radio no es todo.
1: ¿Es fiel a la radio nomás o...?
2: No, pues la radio la componen todos ustedes, pues yo los amo a todos mis locutores estrellas.
1: Qué bueno,
2: a don Luis con su programa de Don Poco, a usted, a don Gerardo, también a don Miguel Ángel, también a don Juan Carlos, también a Jorge Saavedra, lo escuché en la mañana a la hora de misa.
1: Qué bonito.
2: Y bueno, y al DJ, por supuesto. Pues,
1: al Dani, ahí está, luciéndose el Dani también.
2: Es un joven muy amable, sí, que hay que felicitarlo porque él tiene toda la disponibilidad y nos atiende muy bien en la radio.
1: Sí, así muy es que gentil,
2: para
1: muy
2: Danielito,
1: amable.
2: Es un abrazo para él, es un niño muy amoroso, no le conozco, pero el solo hecho como a uno la atiende en la radio, para mí ya me deja mi corazón lleno. Y quiero saludarlo porque parece que él es un niño también.
1: No, Dani, mira, se está pegando la cabeza el Dani, se está porreando. ¿Qué está haciendo, Dani?
2: Sí, y saludar a todos los niños de acá del sector de Hierbas Buenas y todos los que están escuchando la radio, que no importa los regalos, eso no importa, lo que importa es que los papás los acaricien, los tomen en cuenta, les quiten el celular, salgan a chutear con ellos.
1: Eso.
2: No, eso es lo más importante para un niño, nunca jamás se le olvida que su papá hizo eso con él.
1: Exactamente, muy bien.
2: Sí,
1: muy
2: bien. Bueno, mis papás están en el cielo, así es que yo nunca me voy a olvidar de ellos, de los buenos papás, porque en ese entonces no había teléfono, perdón.
1: No, pues no había.
2: Había un teléfono y uno se lo prestaba a la vecina,
1: claro.
2: Y la vecina la llamaban, uno le iba a avisar a la vecina que la estaban llamando.
1: Así era en ese entonces, pues.
2: Así era entonces.
1: Eran otros tiempos.
2: Eran otros tiempos.
1: Justamente.
2: Bueno, saludar, don Jorge, a todos los que me han saludado, como siempre, don Toribio. También saludar, que es fiel auditor y lo escucho, que él llama también, igual que yo, así como fan, es el señor de Coronado.
1: Dotito.
2: Se nota que es muy amoroso con su señora esposa.
1: Sí, Dotito, bueno. Coronado, sí. Saludos cariños también ahí.
2: Eso, don Jorge,
1: muy
2: y
1: bien,
2: usted,
1: pues,
2: que nos entretiene.
1: Muy bien, que esté muy bien, Dios la bendiga, la acompañe también a usted.
2: Amén.
1: Y al Jotito
2: muchas
1: también,
2: gracias.
1: Al Jotito,
2: que
1: Jotito.
2: Tenga un feliz día y una buena programación y un buen regreso a su casa.
1: Oye, ¿no saludó al Jotita, po?
2: Ay, no, y lo más importante es saludar a mi querido esposo.
1: Claro, ¿cómo no saludarlo?
2: Ese es mi niño, sí, pues yo lo regaloneo a
1: ahí
2: él
1: está su niño,
2: aquí en
1: la
2: casa porque estamos solitos los dos. Ayer vino la hija. Y justo fuimos a dar una vuelta a la nieve para allá para arriba, estuvo muy hermoso.
1: Qué bonito, me alegro mucho. Ya que estén bien, saludos también.
2: Ya, listo, le va a dar la oportunidad a otro, hablamos mucho.
1: Sí,
2: chao.
1: Me parece que sí. Ya, que estén bien. Muy bien, muchas gracias. Cuídense.
2: Ya, chao, chao.
1: Dice, hola, tengo un mensaje por aquí. Dice, a ver. Hola, buenas tardes. Don Jorge, felicidades por su programa de Chile en el Corazón. Mire qué bonito. Muchas gracias, Basar. Aquí escuchándolo, dice, cada domingo con mi familia. Soy Orlando Rodríguez. ¿Cómo está, don Orlando? Desde la región de Coquimbo, provincia de Limarí, mire, comuna de Monte Patria, Valle del Río Rapel, Hacienda Valdivia, localidad a los pies de la cordillera, aquí escuchándolo como siempre cada domingo, mire qué bonito, ¿eh? Gracias por acompañarnos, dice, con la música folclórica y sus tradiciones. ¿Es posible tema La Cantinera, don Dani? Tema La Cantinera, Los Chacareros de Baine. Felicitaciones por su programa. Gracias, don Jorge Saavedra. Un abrazo a la distancia. Bendice. Muchas gracias. Usted también se pasó. Ya, tenemos llamadito por aquí. Aló, aló.
3: Hola, don Jorgito.
1: ¿Cómo estás?
3: Habla Marianela de acá de Varagruesa.
1: Marianela, me acordé de su querido y amado esposo cuando escuchamos el tema del clavel. Dime, Teresa.
3: Ah, mire usted.
1: ¿Cómo está? ¿Cómo está?
3: Gusto bien, saludable. Gracias a Dios. ¿Y usted?
1: Por aquí estamos dándole, haciendo empeño. Una cosa poca nomás.
3: Qué bueno.
1: Cuénteme.
3: Y nos alegrando.
1: Saluda a los niños ahí también, pues. ¿Usted tiene sus niños ahí, pues?
3: Sí, primero que nada voy a darle gracias a Dios por el regalo que nos mandó aquí a nuestro hogar, que es mi nieto Pablito Gajardo Sepúlveda.
1: Mire, Pablito.
3: Ahí lo está escuchando el pequeñito, tiene 3 añitos, es nuestra alegría del hogar.
1: Mire, 3 añitos, anda correteando
3: y
1: por todos lados.
3: Y saludar a mi hija también, mi única hija, la Yamilita, que está escuchando aquí también.
1: ¿Única hija?
3: ¿Ah?
1: ¿Solo una hija?
3: Una nomás.
1: ¿Y qué pasó?
3: No, una nomás. Es mejor darle bien a una y no...
1: Ay, ay, ay, oiga. Así es la vida, pues. ¿Qué le vamos
3: a
1: hacer?
3: Así es la vida, pues.
1: Ya, sí. Saludo a todos entonces ahí también, pues. Ya.
3: Oiga, don Jorgito, y saludar a mi hermana Jessica de las Obras, que está de cumpleaños hoy día. La he llamado toda la mañana, pero no me contesta el teléfono.
1: Pero si está celebrando, ¿cómo la está ocupada?
3: Está celebrando, pues, calladita ella.
1: Sí. ¿Ahí no la invitó usted?
3: No.
1: ¡Oh!
3: Una anotación.
1: Ahí estamos mal, pues.
3: Sí. Así que igual la saludamos, que la queremos mucho. A lo mejor la andan celebrando mi cuñado por ahí.
1: A lo mejor la sacó a dar una vuelta por ahí.
3: A dar una vuelta, sí.
1: Por el lado del cerro.
3: Claro.
1: Ya está, pues, oiga.
3: Oiga,
1: muchas gracias.
3: Don Jorgito, dice mi hija que si le pueden... la canción El Mar se enamoró de ti.
1: El Mar se enamoró de ti. Del Panchito, Valenzuela.
3: Sí.
1: Ya está, Dani, ya lo está
3: buscando. Que tengan linda tarde, muchas gracias.
1: Muchos saludos a su querido más esposo también por ahí.
3: Ya, pues yo.
1: Gracias por llamar, se pasó.
3: Ya,
1: que esté bien.
3: Chao.
1: Cuídese, chaito. Mira, ¿qué tenemos por aquí, oiga? Algunos saludos tenía pendiente por aquí. Saludo cariñoso a don Luis Olave, nuestro vecino ahí, por don Luis Olave. Hoy estuvo delicado de salud, estuvo operado el hombre, se está recuperando, sí. Así que me alegro mucho por usted, don Luis Olave, que se está recuperando. Hay que cuidarse, ¿no? Don Miguel Arellano, ahí también, a su hijo, a su familia, a su gente. Un saludo grande y cariñoso también por ahí. Ah, la señora Telvina. La señora Telvina está por ahí también escuchando, po. Un saludo cariñoso ahí a la Marcelita Leiva también, pues, a su hijita ahí. Qué bonito, qué bonito. Así estamos como familia participando también de nuestro programa. Vamos a, dice también por acá, don Claudito Escalona está llamando, está mandando mensaje. Dice un saludo también adelantado para los diáconos. Ah, sí, po. A usted en especial por el Día del Diácono, ¿cito? ¿Cuándo es el Día del Diácono? ¿Usted sabe cuándo es el Día del Diácono? Mañana es el Día del Diácono. Celebramos a San Lorenzo, ¿cierto? Que el patrono es un diácono. Así que, claro, como dice usted, muchas gracias por el saludo, David. Mañana celebramos el Día del Diácono. Y el Padre Lorenzo está por ahí, Padre Lorenzo. Saludos cariñosos también al Padre Lorenzo. Ya, tenemos llamadito por aquí. Aló. Aló, aló.
4: Aló.
1: Buenas tardes, ¿con quién hablamos por ahí?
4: Con Néstor Ose, de acá del sector Las Cruces.
1: Don Néstor, ¿cómo está? Tanto tiempo, tanto año, y que se ha hecho, se haya perdido.
4: Por acá estamos, por don Jorge.
1: ¿Qué me cuenta, don Néstor?
4: Quería un saludito a mi señora Zenaida San Martín, y para mí, de aquí de Las Cruces, para tomar del guerrillero Manuel Rodríguez, si se puede, por favor.
1: El guerrillero Manuel Rodríguez, ya la vamos a buscar por ahí con el Dani.
4: Ya, don Jorge, muchas gracias.
1: Ya, muchas gracias por llamar. Que esté bien, cuídese, don Néstor.
4: Ya, muchas gracias.
1: Saludos también a toda la gente de Las Cruces, especialmente a los niños de Las Cruces. Un saludo grande y cariñoso también por ahí. Ya, el guerrillero Manuel Rodríguez está pidiendo un tema ahí, don Dani. 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

Oración por nuestra tierra. Dios omnipotente, que estás presente en todo el universo y en la más pequeña de tus criaturas, tú, que rodeas con tu ternura todo lo que existe, derrama en nosotros la fuerza de tu amor, para que cuidemos la vida y la belleza. Inúndanos de paz, para que vivamos como hermanos y hermanas sin dañar a nadie. Dios de los pobres, ayúdanos a rescatar a los abandonados y olvidados de esta tierra que tanto valen a tus ojos. Sana nuestras vidas, para que seamos protectores del mundo y no depredadores, para que sembremos hermosura y no contaminación y destrucción. Toca los corazones de los que buscan solo beneficios a costa de los pobres y de la tierra. Enséñanos a descubrir el valor de cada cosa, a contemplar admirados, a reconocer que estamos profundamente unidos con todas las criaturas en nuestro camino hacia tu luz infinita. Gracias porque estás con nosotros todos los días. Aliéntanos, por favor, en nuestra lucha por la justicia, el amor y la paz.

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0: Ya son 27 minutos nomás, mira cómo pasa el tiempo. 27 minutos nos restan para que sean exactamente las 15 horas, 3 de la tarde. Estamos celebrando el Día del Niño, ¿cierto? Salud grande y canazo a todos los niños del mundo, de nuestro país, de nuestra provincia, de nuestra ciudad también. Un saludo grande y canazo a todos los niños. ¿Cómo están los niños? ¿Están bien? ¿Están contentos, felices? Celebrando el Día del Niño. Saludo también a todos los niños. Especialmente a dos niños quiero saludar ahora en esta oportunidad también. Por aquí me pidieron que saludara a dos niñitos. Niñitos nomás todavía ellos. Al Jorgito Antonio y Carolita Andrea. Un saludo cariñoso ahí al Jorgito Antonio y a la Carolita Andrea, que nos están escuchando, dicen ahí. De parte de su mamita, María Isabel Sáez. Saludo cariñoso a los niños ahí. Pues, que lo están pasando bien, ¿cierto? Saludo grande y cariñoso por todo cada uno de ustedes. Así que celebrando también el Día del Niño. Así que nos llamen, ¿no? Pueden llamar ahí para celebrar y saludar a los niños. ¿Tenemos llamada? ¿Aló? ¿Hay una llamada por ahí?
1: ¿Aló?
0: Buenas tardes.
1: Buenas tardes.
0: ¿Con quién hablamos por aquí?
1: Con Nieves Sáez.
0: ¡Hola, Nieves! ¿Cómo está? Gusto saludarle, tenerla por aquí una vez más.
1: Aquí de a poco, de a poco.
0: ¿Cómo está su niño por ahí?
1: Bien, por allá por las carreras andan.
0: Ah, andan las carreras, hombre, mira. Ahí está celebrando su día.
1: ¿Qué?
0: ¿Por ahí está celebrando su día?
1: Sí, por mi chiquillo.
0: Mira el marino cómo anda por ahí.
1: Bueno, quiero saludar a los hijos de mis primos. Son tantos que los nombres me equivoco.
0: Ya, saluden nomás.
1: Al Martín, al Santi, al Pablo, al Mateo, a la Ainhoa y a la Belén.
0: Mira, ahí está, pues, ¿ves?
1: Ellas son la tercera generación, ¿sabes?
0: Mira, para que vea usted, ¿no? Una bendición de Dios para ustedes también ahí, pues.
1: Sí, po.
0: Que lo estén pasando bien ahí, porque lo disfruten harto nomás, celebrando el Día del Niño ahí.
1: Ya, mi guay, a mi niñito chico, ya que es un hombre ya.
0: Sí, también, pues un saludo cariñoso ahí.
1: Al marino.
0: Al marino, eso. Muy bien, pues, ¿y ustedes cómo han estado?
1: Aquí con mi mami saliendo adelante de a poco, don Jorge.
0: Hay que darle nomás y pedirle al Señor que nos siga acompañando, siga asistente junto a la Santísima Virgen.
1: Ánimo, sí, pues, con una canción del legado.
0: El legado, ya. Listo, vamos a buscarla por aquí.
1: Ya,
0: Legado, que esté bien, saludos por ahí.
1: Chao, chao.
0: Chaito, gracias por llamar. Una canción del legado me están pidiendo, don Dani. Así que vamos a buscar una canción del legado, me están pidiendo por ahí. Ya, muy bien. 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

0: Están restando, ¿cuánto? 18 minutos nomás para que sea ya las 15 horas, 3 de la tarde. Todavía estamos por aquí. 18 minutos, como digo, para que sean exactamente las 15 horas, 3 de la tarde. Tenemos un avisito, un mensajito por aquí. Don José Luis Reyes, ¿cómo está? Don José Luis Reyes, un saludo cariñoso ahí. A don José Luis Reyes también lo están saludando hace un ratito atrás. Por acá también tenemos otro saludo, otro mensaje. A ver. Don José Luis Vega está por aquí, ¿eh? Don José Luis Vega también, ¿eh? Mira. Hola, don Jorge, dice, un gusto saludarlo. Un saludo también para su familia. Un saludo también para el Dani. Para su familia también un saludo. Un saludo para mi familia Vega Vázquez, ahí en Santa Elena, dice. Saludo también para mi hijo Javier, que está por ahí disfrutando sus vacaciones, mire el hombre, ¿eh? Saludo también para todos los niños que en el día de hoy también, por supuesto, están celebrando su día. Especialmente un saludo para todos mis sobrinos, ¿cierto? Un abrazo grande para todos cada uno de ellos, ¿eh? Así que saludamos también en el Día del Niño y especialmente a los sobrinos ahí, don José Luis Vega, ¿eh? A ver, tenemos un mensaje por aquí, otro mensaje que está llegando, a ver qué dice. Hola, don Jorge, espero esté bien, dice, con la bendición de Dios, puede saludar a las doñas de la cueca. Ahí están las doñas de la cueca, un saludo grande y cariñoso para ellas también. Que este miércoles 12 de agosto, estarán con su fiesta, dice ahí, claro, en la fiesta de la gala folclórica en el Teatro Municipal de Nuestra Ciudad de Linares, a contar de las 19 horas en adelante. Ahí está, la fiesta de gala de las Doñas de la Cueca, la fiesta de gala de las Doñas de la Cueca, va a ser entonces el próximo miércoles 12 de agosto ahí, en fiesta de gala, como decíamos, en el Teatro Municipal, a contar de las 19 horas 7 de la tarde. Para todos los que quieran, dice, disfrutar de un espectáculo folclórico, entrada gratuita. Muchas gracias y bendiciones. Soy Claudio Lara. Ahí está, las Doñas de la Cueca. Hay que ir a acompañar también, a presenciar ahí a las Doñas de la Cueca en su fiesta de gala en el Teatro Municipal, próximo miércoles 12 a las 19 horas. Eso, muy bien. Ya. ¿Qué más tenemos? 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Vamos con nuestro temita, don Dani. Y seguimos con más chile en el corazón.
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0: Ya, son 11 los minutos que nos están faltando para que sean las 15 horas, 3 de la tarde. Estamos con ustedes disfrutando la música chilena, la música folclórica. Saludo cariñoso, un reconocimiento como siempre a todos los conjuntos folclóricos y a las cantoras, a los cantores, mire qué bonito. A los folcloristas, un saludo grande y cariñoso, un reconocimiento para todos y cada uno de ustedes. Se nos vienen las fiestas patrias, se nos vienen las fiestas patrias. También la fiesta de la chilenidad que se va a realizar, como usted ya sabe, acá en nuestra ciudad de Linares, en la Plaza de Armas. Principal paseo público de nuestra ciudad. Ahí se va a realizar entonces la fiesta de la chilenidad. Son 4 días, ¿va? Así que miércoles, escucha por ahí, miércoles, jueves, viernes y sábado. Mira, interesante, ¿eh? Ya, tenemos un mensaje por aquí, dice: hola, don Jorge, habla Erika. ¿Cómo está, Erika? Gusto saludarle y tenerla por aquí, pues. Yo acá en mi casa escuchando su hermoso programa, dice: como siempre, le hablo para saludarle a usted, lo está diciendo Erika, para saludarle a usted, dice, por su día del diácono mañana, mire, que tenga, dice, un bellísimo día. Saludos también para, y con mucho cariño, a los diáconos don Oscar Villagra y también don Daniel Álvarez, que disfruten mañana de su día. Bueno, usted sabe que mañana es el día del diácono, ¿no? Soy Erika del conjunto, dice, Renaceres del Carmen. Saludos cariñosos también ahí al conjunto Renaceres del Carmen. Capilla Nuestra Señora del Carmen, mire. Saludos cariñosos también ahí a la Capilla Nuestra Señora del Carmen, ¿eh? Que se reúnen también a celebrar el Día del Señor. Qué bonito eso, ya. Importante eso también, ¿eh? ¿Qué le cuento? 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
1: ¡Aló, joven caballero!
0: ¿Cómo está?
1: Muy bien, ¿sabes? Hoy día estoy más feliz que nunca, porque de todos los tiempos que yo estoy escuchando su programa, recién, hoy día, a esta hora, en este momento, vine a saber que usted era un diácono.
0: ¡Ah, no le puedo creer!
1: Así que yo lo felicito, me pongo de rodillas y le doy bendiciones y bendiciones, porque yo creía que el joven que usted, yo creía que era un joven común y corriente, pero sí, mire lo que le voy a decir, que ya usted lo encontraba en su vocabulario, en su manera de ser, de comunicarse con el público, lo hallaba algo muy especial, y ahora me dio la respuesta: Dios, pues usted es una persona especial. No cualquiera hace lo que usted está haciendo, locutor, diácono, que es lo principal. Las dos cosas son importantes, pero yo usted lo estimo, lo aprecié, porque es una persona muy humilde. Lo felicito por saber lo que es UP hoy, y felicidades a toda su familia.
0: Muchas gracias, Dios me la bendiga. ¿Con quién hablo ahí yo?
1: A la hora que viene a darme cuenta, yo lo he escuchado muchas veces, yo llamo del nuevo amanecer.
0: ¿Del nuevo amanecer? ¿Cómo se llama usted?
1: Y yo me llamo Sonia Pessoa.
0: Sonia, del nuevo amanecer, muchas gracias.
1: Lo felicito, joven, y a toda su familia, chao.
0: Oiga, una pura cosita le critico, no, es que no tiene que ponerse de rodillas ante mí, sino ante el Señor, eso es.
1: Oh, no,
0: el honor y la gloria es para el Señor. Dice: me pongo de rodillas ante usted, no, pues tiene que ponerse de rodillas ante el Señor, porque si es el que se merece el honor y la gloria para siempre. Ya, Sonia, un abracito, cuídese, Dios me la bendiga, junto a la Santísima Virgen ahí. Muchas gracias,
1: gracias, joven.
0: Muchas gracias, se pasó, se pasó.
1: Felicidades para su familia.
0: Muchas gracias, se pasó. Dios la bendiga también a usted. Muy bien. 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A última hora, el Tejita aquí. ¡Apareció el Tejita! A ver, ¿qué dice el Tejita? Buenas tardes, don Jorge. Saludos a don Pedrito Brigada y a la Silvia Quiroz. Ya. Nos estamos despidiendo. Muchas gracias por la tremenda sintonía que principalmente le ofrecen la Radio Buenora y a nuestro programa Chile en el Corazón. Como decía la señora Soria ahí, el día de mañana celebramos el Día del Diácono. Así que un saludo y una bendición para todos nuestros hermanitos diáconos que estamos justamente al servicio del Señor y de la Iglesia. Muy buenas tardes y muchas gracias.
2: 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La hora en Buena Nueva. Son las 14 horas, 57 minutos.
3: Esta es la hora de la gran misericordia para el mundo entero. Y a quien recite esta coronilla en presencia del moribundo, yo me pondré entre mi Padre y él, no como justo juez, sino como misericordioso Salvador.

0: Bienaventurados los misericordiosos, porque ellos alcanzarán misericordia.
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Hola, ¿cómo está? Buenas tardes. Estamos comenzando un nuevo programa de La Tarde Libre en este día domingo 9 de agosto. Hoy saludamos a todas las niñas y niños de nuestra región y país. Están celebrando su día. Nuestro mejor deseo y cariños para las y los pequeños del hogar. Espero lo estén pasando estupendo en este su día especial. También saludamos a quienes están de onomástico. Hoy estamos saludando a Justo. También a usted que está de cumpleaños y a todos los que están celebrando fechas especiales. Un abrazo grande para todos ustedes, para aquellos que se integran a la sintonía de las frecuencias de éxito de Buena Nueva. Bienvenidos a La Tarde Libre.

0: Un santo para cada día. Hoy, 9 de agosto, recordamos a Santa Otilia. Santa Otilia es la santa patrona de Alsacia. En aquellas tierras se ha tenido enorme devoción a Santa Otilia por más de 1000 años, y su historia es bien interesante. El señor feudal que gobernaba Alsacia en el siglo VII era Ardarico. Era un pagano recién convertido al catolicismo y no muy bien convertido aún. Ardarico deseaba mucho tener un hijo varón, pero he aquí que lo que le nació fue una hija y ciega. El hombre se llenó de cólera y mandó que su hija fuera expulsada muy lejos de su castillo. La pobre niña fue llevada a un lejano convento de religiosas, las cuales la educaron lo mejor que pudieron. La niña crecía ciega, pero he aquí que un día llegó al convento el obispo San Heraldo, el cual había tenido un sueño en el que se le ordenaba que fuera a esa casa de religiosas y bautizara a una niña. Le presentaron a la cieguita y el santo, al bautizarla, le puso el nombre de Otilia, que significa luz de Dios. Y al administrarle el sacramento le dijo: que se te abran los ojos de tu cuerpo, que no se te han abierto los ojos de tu alma. Y la niña recobró milagrosamente la vista. El santo obispo fue donde el papá de Otilia a pedirle que la aceptara en su casa, ya que era hija suya, pero el otro no quería de ninguna manera. Afortunadamente, el hijo varón y hermano menor de Otilia, Hugo, intercedió ante su padre, y este, aunque de muy mala gana, permitió que la muchacha volviera al castillo, pero más como sirvienta que como hija. Y sucedió que Ardarico empezó a notar que su hija era tan santa, tan caritativa, tan bondadosa con todos, que se encariñó grandemente con ella y la quiso con un amor fraternal. Y el papá se propuso casarla con un gran señor alemán. Él no sabía que Otilia se había propuesto ser una religiosa. Cuando ella supo que su padre estaba resuelto a obligarla a casarse, huyó del palacio. Ardarico envió a sus soldados a buscarla. Cuando la joven vio que se acercaban ya sus perseguidores, pidió a Dios que la protegiera y vio en una roca una hendidura, y allí se escondió y nadie logró verla. Entonces su padre, lleno de remordimientos por su actitud, mandó publicar un decreto por medio del cual perdonaba a su hija y le permitía que se hiciera religiosa. Ella, al oír tal noticia, volvió al castillo y Ardarico le regaló un convento en una alta montaña para que se fuera allá con las demás jóvenes que quisieran ser religiosas. Y allí se fundó el convento de Otilburg. Otilia y sus compañeras se dedicaron a la oración, a los trabajos manuales y a atender a los centenares de pobres que llegaban a pedir ayuda. Otilia se dedicaba a socorrer a los enfermos más repugnantes y abandonados, y fundó un hospital para ellos. Otilia murió en el año 720. 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
1: ¿Qué pasa con el fútbol chileno en esta fecha número 18, donde Colo-Colo tiene una gran y tranquila ventaja respecto a quienes le siguen en la tabla de posiciones? Precisamente más tarde juega Colo-Colo y también la Universidad de Chile en el día de hoy, que es primero y segundo en la tabla. Los partidos para esta tarde son los siguientes en la Liga de Primera. O'Higgins ya está en cancha enfrentando a Deportes Limache. Más tarde lo hará Unión La Calera enfrentando a Colo-Colo a las 17:30 horas. La Universidad de Chile lo hará a las 20 horas enfrentando a Palestino, y cierra la fecha número 18 mañana lunes, Audax Italiano enfrentando a Ñublense a las 20 horas. La Liga de Ascenso también está en cancha. Se está jugando el Clásico del Maule entre Rangers de Talca y Curicó Unido en el Fiscal de la capital maulina por la fecha número 19. Y también hoy domingo 9 de agosto se juega un partido muy importante para la Villa de San Ambrosio. A las 18 horas, Deportes Linares jugará contra Trasandino en el Estadio Regional de los Andes. Este encuentro marca el debut del Depo en la primera fecha de la liguilla por el ascenso de la segunda división profesional. El próximo fin de semana lo hace de local frente a Osorno. Es el fútbol. 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

Día domingo 9 de agosto, escuchando la mejor música en la tarde libre de Buena Nueva, saludando a ellas y a ellos, a los pequeños del hogar. El próximo fin de semana, día sábado 15, se celebra la Asunción de la Virgen. Esta festividad es un día feriado religioso en nuestro país y en muchos otros países, fecha en la que, según la tradición cristiana, la Virgen María fue llevada al cielo en cuerpo y alma. En nuestro país, este día es feriado desde el año 1915, cuando fue incluido en la ley 2997, como una de las festividades religiosas más importantes del año. Les cuento que el próximo sábado 15 de agosto, Asunción de la Virgen, no es irrenunciable, es decir, funcionarán con normalidad tanto el comercio, malls y los supermercados. Es Buena Nueva, está juntito a usted.

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No importa el color del día, usted póngale positividad y disfrute este día domingo 9 de agosto, día de ella y él, de los pequeños del hogar. Estamos disfrutando a los niños en este día, su día. Proyecta nuevas pasarelas para sectores precordilleranos de Linares. Las estructuras permitirán mejorar la conectividad de cientos de familias de, por ejemplo, Vega de Salas, Cajón de Pejerrey, Montecillo y Los Guayes. Su instalación está prevista para noviembre. Se van a instalar en, como ya les contaba, distintos sectores de la zona precordillerana de la comuna, con el objetivo de mejorar la conectividad y entregar mayor seguridad a las familias que viven en estas áreas rurales. Van a ser 3 estructuras. En Vega de Salas, por ejemplo, específicamente en el kilómetro 3,1 del Cajón de Pejerrey, además de los sectores de Montecillo y Los Guayes, donde se identificaron los puntos que requieren estas nuevas estructuras. Estas 3 pasarelas permitirán mejorar la conectividad de cientos de familias de estos sectores precordilleranos. En tanto, las comunidades beneficiadas plantearon la necesidad de contar con pasos más seguros sobre los esteros y cursos de agua. Sigamos disfrutando la mejor música en la tarde libre.

0: La hora en Buena Nueva. Son las 15 horas, 58 minutos.
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Durante estas semanas se ha comentado mucho sobre una de nuestras empresas chilenas, precisamente de Codelco, pero no voy a hablar de ella. Y a raíz de nuestros patrimonios chilenos, a esta hora, le quiero hablar de que en una época se creó una empresa nacional para hacer nuestros propios televisores, si usted no lo sabía. Le colocaron nombre mapuche, Antú, y tenía el escudo nacional ahí delante del televisor. ¿Se acuerda de él? En marzo del año 1971, el Estado chileno compró el 51% de la filial chilena RCA Víctor. La fábrica estaba en Iquique. Con esto nació la IRT, la industria de radio y televisión. El objetivo era crear electrodomésticos alcanzables para el bolsillo de la población. Se consideraba que la televisión era un instrumento de cultura. Así nació Antú, el televisor de carcasa de plástico blanca, válvulas, transistores y una perillita redonda para cambiar los canales. Era de 12 pulgadas. Tamaño perfecto para la época. Su valor, 2.500 escudos. La historia del Antú, el televisor chileno con nombre mapuche. 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

Escuchando como siempre la mejor música en la tarde libre de Buena Nueva. Hoy estamos a solo 40 días de nuestras fiestas patrias. Los fonderos y otros comienzan a preguntar, ¿lloverá o no para el 18? Usted sabe que contamos con instrumentos más asertivos respecto al tema, pero ni con eso el pronóstico del tiempo a largo plazo es variable y siempre al tiempo hay que esperarlo. Eso sí, las probabilidades de precipitaciones para las próximas fiestas patrias son mayores que en un año normal debido a la intensificación del fenómeno de el famoso niño. Según los expertos, dicen que existe una alta probabilidad de que las celebraciones estén acompañadas por, escuche bien, lluvia. Sostienen que este escenario está directamente relacionado con la evolución del niño, fenómeno que seguirá fortaleciéndose durante las próximas semanas. En la medida que llegue la primavera, las lluvias continuarán manifestándose en algunas zonas del país. A propósito de 18, va a ser cortito, porque va a caer ahí justamente viernes, sábado, o sea, un fin de semana. Antes, cuando caía, por ejemplo, miércoles o jueves, nos tomábamos también el fin de semana. Este año 2026 va a ser más cortito. Estamos junto a ustedes compartiendo Buena Nueva a través de nuestras frecuencias de éxito.

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Estamos juntitos compartiendo la tarde libre de Buena Nueva a través de nuestras frecuencias de éxito. Hoy llegó el turno de festejar a los más pequeños durante el segundo semestre del año. Estamos a 9 de agosto, hoy estamos celebrando y saludando a las y los pequeños del hogar, a nuestros bebés. La historia dice que en el año 1954 la ONU recomendó destinar un día para fomentar la fraternidad entre los niños y las niñas del mundo y promover su bienestar con actividades sociales y culturales. Pese a que nuestra tradición local sitúa esta fecha en agosto, de forma internacional, se reconoce el 20 de noviembre como el llamado Día Mundial de la Infancia, según explica la UNICEF. Dicha jornada fue determinada por ser la ocasión en que la Asamblea General de la ONU aprobó la Declaración de los Derechos del Niño en el año 1959, además de ser el momento en que se acordó la Convención sobre los Derechos del Niño en el año 1989. Pero en Chile, debido al comercio, se fijó para la segunda semana de agosto, y hoy precisamente es la segunda, hoy 9 de agosto, y saludamos a todos los pequeños del hogar, que lo estén pasando estupendo. Sigamos en Buena Nueva.

0: El Santo Rosario es una constante invocación a la Madre de Dios. Recordemos que nos dice el cuarto misterio de gloria.
1: Levántate, amada mía, hermosa mía, y vente. Porque mira, ha pasado ya el invierno, han cesado las lluvias y se han ido. Muéstrame tu semblante, déjame oír tu voz, porque tu voz es dulce y bello tu semblante.
0: Recitar el Santo Rosario es un acto de fe, de esperanza, de amor y reparación.

escuchando como siempre la mejor música en Buena Nueva. ¿Qué pasa con el IPC que rompe 3 meses de estabilidad y escala a 3,5% en el mes de julio? El índice de precios del consumidor IPC situó en variación interanual en 3,5% el mes que acaba de finalizar, julio, 3 décimas por encima de la registrada en junio, según el indicador del Instituto Nacional de Estadísticas, INE. El organismo atribuye este repunte a que los carburantes y la electricidad se encarecieron más que en el mismo mes del año pasado. La comparación interanual no explica necesariamente que estos productos hayan registrado las mayores subidas durante el último mes, sino que su evolución fue más intensa que la observada en julio del 2025. Bueno, hay que buscarle las cuatro patitas al gato para decir que el IPC ha aumentado a 3,5%. Sigamos disfrutando la mejor música. Estamos en la tarde libre de Buena Nueva.

0: La hora en Buena Nueva. Son las 16 horas, 55 minutos.
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Ayer sábado, cuando desperté y me pegué el primer estirón, se me produjo una confusión, porque estábamos celebrando a los domingos. Y hoy el onomástico nos está indicando que estamos saludando a los justos, que lo estén pasando estupendo en este su día. Vuelvo al día domingo, es decir, el 2027, cuando se celebre los domingos, precisamente va a caer en su día, en un día domingo. ¿Me entendió? Bueno, vamos a seguir conversando junto a ustedes en esta oportunidad de el bono de recuperación a raíz de los sistemas frontales que han afectado a gran parte del país. ¿Por qué le hablo de esto? Porque ya comenzó el pago de este bonito y 704 familias en el Maule lo van a recibir. Va desde 375 mil pesos a 1,5 millones. Todo esto es por los sistemas frontales que han afectado a gran parte del país y por eso se activó el bono de recuperación de enseres, aporte económico que se entrega por única vez a las familias cuyas viviendas o pertenencias sufrieron daños. El beneficio se asigna sobre la base de la información levantada mediante la ficha básica de emergencia, la FIBE, aplicada durante la emergencia, y los montos consideran cuatro niveles de afectación, cuyo valor van desde los 375 mil pesos a 1,5 millones, como les contaba. En el caso de la región del Maule, son 704 familias las que van a recibir este beneficio por un total de más de 526 millones de pesos. Los montos a recibir por las familias beneficiadas serán depositados directamente en la cuenta RUT, y quienes no cuenten con una podrán cobrarlo ahí en efectivo en el Banco Estado. Dicha esta información, continuamos en La Tarde Libre.

En nuestro país, miles de niños caen en la droga mensualmente, la mayoría de las veces imitando a quienes admiran o a sus amigos que lo hacen. Usted como padre tenga presente lo siguiente: comparta con ellos, dedique tiempo a conversar, los hará sentirse más cercanos a la familia y a usted, incentívelos a participar en actividades sanas, apóyelos en su autoestima, enséñeles a decir no a las drogas.

Estamos a 9 de agosto compartiendo junto a ustedes, escuchando la mejor música, acompañándonos en esta tarde de domingo. Hoy se viene el aguinaldo de Fiestas Patrias 2026 para los pensionados. ¿Quiénes lo van a recibir? Cada vez queda menos para septiembre, por lo que muchos pensionados en nuestro país ya comienzan a preguntarse por el tradicional aguinaldo de Fiestas Patrias. ¿Cuánto será? Este beneficio representa un importante apoyo económico para miles de personas mayores del país. El monto base del aguinaldo de Fiestas Patrias 2026 es de redoble de tambores, 25.280 pesos. Este monto se incrementará en 12.969 pesos por cada persona que al 31 de agosto de este año se tenga acreditada como carga familiar. ¿Quiénes reciben el aguinaldo de Fiestas Patrias? Pensionados o pensionadas del Instituto de Previsión Social IPS, que tengan una pensión garantizada universal, PGU, o una pensión básica solidaria de invalidez, PBSI, o subsidio de discapacidad. El dinero del aguinaldo se dará automáticamente con la pensión de septiembre, siempre que se cumpla con estos requisitos. Sube muy poco cada año el monto que le dan el aguinaldo de Fiestas Patrias a los pensionados, por lo mínimo a 50 luquitas. Sigue ahí entre los 20 y tanto. Ahora va a ser 25.280.000 pesos. Damos vuelta a la hoja y seguimos en la tarde libre, acá en Buena Nueva.

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0: Como siempre, la mejor música se disfruta, se comparte. Nos acompañamos en la tarde libre de Buena Nueva. ¿Ha tomado ya perfume, olorcito, con la llegada del aromo a empanaditas, anticucho? Es decir, ¿ya siente que se viene el 18 o todavía no? Parece que todavía no hay mucho ambiente, aunque los remates donde se sacan las ramadas son ahora en el mes de agosto. Espero que el tiempo les acompañe a los ramaderos. Falta todavía y hay que esperar el tiempo. Según los entendidos, según los especialistas, dice que podría caer algo de agua para las fiestas patrias. Hay que esperar el tiempo, usted lo sabe. Estaba viendo un artículo aquí que dice: todas somos atómicas. Exitosa jornada de Prefiero el Maule y Mujeres Emprendedoras de Chile. 320 mujeres maulinas participaron en Todas Somos Atómicas, IA Sin Límites. Una jornada que recibió una excelente evaluación, el ambiente cercano y la inspiración que se llevaron para potenciar sus emprendimientos y desarrollo personal. Bueno, esta actividad organizada por Mujeres Emprendedoras Chile, revista Icónicas y Prefiero el Maule, se desarrolló en el Aula Magna de la Universidad Autónoma de Chile, reuniendo a emprendedoras, empresarias, profesionales y líderes de distintas comunas de nuestra región. Y también vinieron de otras partes del país. En una jornada llena de aprendizaje, inspiración, concursos y también sorpresas. ¡Éjale! Vamos a la música, estamos en Buena Nueva. Estamos juntitos a usted.
1: Un santo para cada día. Hoy, 9 de agosto, recordamos a Santa Otilia. Santa Otilia es la santa patrona de Alsacia. En aquellas tierras se ha tenido enorme devoción a Santa Otilia por más de 1000 años y su historia es bien interesante. El señor feudal que gobernaba Alsacia en el siglo VII era Ardarico. Era un pagano recién convertido al catolicismo y no muy bien convertido aún. Ardarico deseaba mucho tener un hijo varón, pero he aquí que lo que le nació fue una hija y ciega. El hombre se llenó de cólera y mandó que su hija fuera expulsada muy lejos de su castillo. La pobre niña fue llevada a un lejano convento de religiosas, las cuales la educaron lo mejor que pudieron. La niña crecía ciega, pero he aquí que un día llegó al convento el obispo San Heraldo, el cual había tenido un sueño en el que se le ordenaba que fuera a esa casa de religiosas y bautizara a una niña. Le presentaron a la cieguita y el santo, al bautizarla, le puso el nombre de Otilia, que significa luz de Dios. Y al administrarle el sacramento le dijo: que se te abran los ojos de tu cuerpo, que no se te han abierto los ojos de tu alma. Y la niña recobró milagrosamente la vista. El santo obispo fue donde el papá de Otilia a pedirle que la aceptara en su casa, ya que era hija suya, pero el otro no quería de ninguna manera. Afortunadamente, el hijo varón y hermano menor de Otilia, Hugo, intercedió ante su padre, y este, aunque de muy mala gana, permitió que la muchacha volviera al castillo, pero más como sirvienta que como hija. Y sucedió que Ardarico empezó a notar que su hija era tan santa, tan caritativa, tan bondadosa con todos, que se encariñó grandemente con ella y la quiso con un amor fraternal. Y el papá se propuso casarla con un gran señor alemán. Él no sabía que Otilia se había propuesto ser una religiosa. Cuando ella supo que su padre estaba resuelto a obligarla a casarse, huyó del palacio. Ardarico envió a sus soldados a buscarla. Cuando la joven vio que se acercaban ya sus perseguidores, pidió a Dios que la protegiera y vio en una roca una hendidura y allí se escondió y nadie logró verla. Entonces su padre, lleno de remordimientos por su actitud, mandó publicar un decreto por medio del cual perdonaba a su hija y le permitía que se hiciera religiosa. Ella, al oír tal noticia, volvió al castillo y Ardarico le regaló un convento en una alta montaña para que se fuera allá con las demás jóvenes que quisieran ser religiosas. Y allí se fundó el convento de Otilburg. Otilia y sus compañeras se dedicaron a la oración, a los trabajos manuales y a atender a los centenares de pobres que llegaban a pedir ayuda. Otilia se dedicaba a socorrer a los enfermos más repugnantes y abandonados, y fundó un hospital para ellos. Otilia murió en el año 720. 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

Escuchando música y hablando de ella, la cantante Ariana Grande comentó que deja los escenarios por un tiempo. Según ella, lo había planificado de esa forma, pero también han habido comentarios respecto a su aspecto físico. La drástica baja de peso de la artista en el último tiempo es preocupante. Este tema lo abordó por primera vez en su concierto en Chicago. Su decisión de alejarse temporalmente de la vida pública, explicando que no fue una reacción impulsiva, sino un plan preparado en secreto desde hace tiempo. La cantante despejó especulaciones sobre críticas y afirmó que nada podrá distorsionar su realidad ni el amor compartido con sus fans. Tras su gira, se retirará temporalmente para descansar y recuperarse. También canceló su participación en un musical en Londres. Esta decisión llegó luego de controversias sobre su apariencia física. Su retiro sería en septiembre, luego de concluir sus conciertos agendados. Y de Ariana Grande pasamos a la música de la tarde libre.

0: La hora en Buena Nueva. Son las 17 horas, 55 minutos.
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En la ciudad, en la precordillera, en la costa, acá en Chanco, estamos en el 106.3 Chanco, Peyúgue, Curanípe. Y hablando de Chanco, donde está Buena Nueva en el 106.3, se reprogramó la celebración del Día del Niño y la Niña. Se va a realizar los días 12, 13 y 14 de agosto. Esta medida se tomó con el fin de resguardar la seguridad de los niños, niñas y sus familias. Todo este programa para los pequeños del hogar se realizará en el recinto Media Luna de Chanco, donde está Buena Nueva, con actividades programadas como el Festival de la Infancia. Habrá también karting, hidroball, juegos infantiles y show infantil. El horario será de 10 a 18:30 horas. Ya lo sabe, la celebración de la niña y el niño en Chanco se reprogramó para el 12, 13 y 14, es decir, desde el próximo miércoles hasta el viernes en la Media Luna de la Comuna. 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

Oración por nuestra tierra. Dios omnipotente, que estás presente en todo el universo y en la más pequeña de tus criaturas, tú, que rodeas con tu ternura todo lo que existe, derrama en nosotros la fuerza de tu amor, para que cuidemos la vida y la belleza. Inúndanos de paz, para que vivamos como hermanos y hermanas sin dañar a nadie. Dios de los pobres, ayúdanos a rescatar a los abandonados y olvidados de esta tierra que tanto valen a tus ojos. Sana nuestras vidas, para que seamos protectores del mundo y no depredadores, para que sembremos hermosura y no contaminación y destrucción. Toca los corazones de los que buscan solo beneficios a costa de los pobres y de la tierra. Enséñanos a descubrir el valor de cada cosa, a contemplar admirados, a reconocer que estamos profundamente unidos con todas las criaturas en nuestro camino hacia tu luz infinita. Gracias porque estás con nosotros todos los días. Aliéntanos, por favor, en nuestra lucha por la justicia, el amor y la paz.

Escuchando la mejor música en el mes de los gatos, estamos en agosto, hoy celebrando a las niñas y a los niños de nuestro país, y también en gran parte del mundo se lleva esta celebración de los chicos, los pequeños del hogar, que lo estén pasando estupendo en este su día. Menos argentinos visitan Chile, pero llegan otros extranjeros que gastan más en su visita. Chile ha alcanzado un récord histórico en turistas de larga distancia durante el primer semestre de este año 2026, con un aumento del 13,9% en llegadas desde Europa, Norteamérica, Asia y Oceanía. A pesar de la disminución de turistas argentinos, otros extranjeros han aumentado su estadía y gasto en el país, aunque las llegadas totales han caído un 19,9%. Los ingresos turísticos solo han decrecido un 7,7%. Entre enero y junio del 2026, ingresaron al país 529.018 visitantes desde Europa, Norteamérica, Asia y Oceanía, la cifra más alta de la serie disponible desde el 2013. La Subsecretaría de Turismo destacó que estas cifras confirman la importancia de focalizar los esfuerzos de promoción en mercados estratégicos de mayor gasto, atrayendo visitantes que permanezcan más tiempo y generen un mayor impacto económico en los destinos y sus comunidades. Sigamos disfrutando la música en este día domingo 9 de agosto, acá en Buena Nueva.

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Estamos a través de nuestras frecuencias de éxito. Hoy cada día nos falta menos para el 18 de septiembre. Ha pasado rápido este año 2026. Siempre decimos lo mismo, pasan rápido los meses, pero la verdad que este 2026 sí ha pasado bastante rápido. Estamos a solo 40 días de tiqui tiqui ti, 18 de septiembre. ¿Qué pasa con los fondos de las AFP? Les cuento que todos ellos cierran julio en rojo y solo dos anotan ganancias en lo que va del año. La caída se atribuye al aumento de tasa de interés en Chile y Estados Unidos, afectando los instrumentos de renta fija. Julio fue un mes complejo para los fondos de las AFP, siendo semanas marcadas por la volatilidad e incertidumbre debido a los ataques en el Medio Oriente. Según el reporte de la Asociación de AFP al 31 de julio, el fondo E, más conservador, lideró las caídas con un menos 3,26%, seguido del fondo C con menos 3,22%, y el D no se quedó atrás, menos 3,11%. El fondo A, más riesgoso, anotó una baja de 2,93% y el B un 2,82%. Pese a los resultados del mes, la Asociación de Administradoras recalca que tanto los episodios de julio como los registrados durante la pandemia, la crisis financiera internacional o el ajuste de tasas del 2022 forman parte del comportamiento normal de los mercados, dicen ellos, y no modifica los funcionamientos que sustentan la inversión previsional. Claro. Como ellos nunca pierden, es fácil dar un calmante a los que están afiliados en los distintos fondos. Ya vamos a la música, damos vuelta a la hoja y seguimos escuchando éxitos y más éxitos.

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La mejor música la escuchamos acá en Buena Nueva, en La Tarde Libre. A propósito, se viene el Día del Rock Chileno 2026. Ya tiene un cartel y tiene distintos escenarios a lo largo de nuestro país. El Ministerio de las Culturas, las Artes y el Patrimonio confirmó la programación oficial del Día del Rock Chileno 2026. Celebración que va a reunir a destacadas bandas y solistas nacionales el próximo sábado 15 de agosto en Santiago, por ejemplo, y también en otros puntos de nuestro país, con entradas completamente gratuitas. Una programación que busca conmemorar los 63 años del primer concierto de los Jaivas, considerado uno de los hitos fundacionales del rock chileno. Una celebración que ya es tradición. Bueno, el Día del Rock Chileno fue instaurado oficialmente por ley en el año 2019. Va a contar con una programación gratuita y abierta al público. La edición de este año buscará volver a reunir a distintas generaciones en torno a una de las expresiones musicales más representativas de la cultura chilena. El 15 de agosto, entonces, es el Día del Rock Chileno, evento que conmemora a estos artistas que marcaron toda una época en el país. Bueno, y también el 15 de agosto es el Día del Vinilo, que confirma su quinta edición y se consolida también como un encuentro muy importante en el país. Y ya que estamos hablando de vinilos, de la fiesta del rock chileno, nosotros seguimos escuchando éxitos y más éxitos. Estamos en La Tarde Libre.

0: La hora en Buena Nueva. Son las 18 horas, 59 minutos.
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Mientras escuchaba la música, estaba viendo una información que dice que un estudio revela cómo los chilenos estarían bajando su aspiración de sueldo para asegurarse un empleo. Habla que el trabajo en Chile atraviesa un periodo complejo. La tasa de desempleo sigue alta y la informalidad por el cuarto trimestre móvil consecutivo sigue con la totalidad de la creación neta de empleo. Un informe de Caples de la Universidad Católica, tras la publicación de los datos, advirtió que en términos anuales se crearon 82.000 empleos, la segunda menor cifra para el registro abril-junio, sin contar la pandemia. Mientras el empleo informal aumentó en 108.000 empleos, el formal sufrió una destrucción de 35.000 puestos en 12 meses. Tal deterioro se concentra especialmente en el empleo asalariado privado formal, con 6 trimestres móviles consecutivos de caídas y 127.000 puestos destruidos en 12 meses. Bueno, este escenario es coherente con el menor dinamismo de la actividad económica durante los primeros meses de este año 2026. La revisión a la baja de las perspectivas de creación y la debilidad de la información en el corto plazo, factores que continúan restringiendo la demanda por el trabajo formal. Es decir, este 2026, el informal está superando al empleo formal, pero con creces. La música está en Buena Nueva, estamos en la tarde libre.

El Papa Francisco nos dijo sobre el amor humano. La familia es el ámbito no solo de la generación, sino de la acogida de la vida que llega como regalo de Dios. Cada nueva vida nos permite descubrir la dimensión más gratuita del amor, que jamás deja de sorprendernos. Es la belleza de ser amados antes. Los hijos son amados antes de que lleguen. Esto nos refleja el primado del amor de Dios, que siempre toma la iniciativa, porque los hijos son amados antes de haber hecho algo para merecerlo.

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El Senado aprobó por unanimidad el Día Nacional de la Teletón. Ahora vuelve a la Cámara de Diputados para continuar su tramitación. La iniciativa busca instalar el Día Nacional de la Teletón, el cual se propone fijar para el primer sábado de noviembre de cada año, y el Día Nacional del Encuentro Familiar, que se establecería para el domingo inmediatamente posterior a la primera fecha mencionada. El proyecto también contempla una excepción para evitar que estas fechas coincidan con el feriado del Día de Todos los Santos, que se celebra el 1 de noviembre. Si ese día cae en el primer jueves, viernes o sábado de noviembre, ambas conmemoraciones se trasladarían al fin de semana siguiente. Por ejemplo, para este año la campaña de la Teletón está programada para los días 6 y 7 de noviembre. Estamos en Buena Nueva, como siempre, escuchando la mejor música.

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a esta hora escuchando la mejor música en esta tarde noche ya de este día domingo 9 de agosto. Nuestra representante Ignacia Fernández, Miss Chile, emprendió viaje a Vietnam para representar a nuestro país en el concurso Miss Mundo. Ella es modelo y cantante de metal y va a representar a nuestro país en el certamen de belleza más antiguo del mundo. Llegó el momento de comenzar esta aventura, el Miss Mundo 2026. Comenzó oficialmente hoy, 9 de agosto, en Vietnam y se extenderá hasta el 5 de septiembre, fecha en la que se va a realizar la gran final de la edición que conmemora el 75 aniversario del certamen y reunirá a más de 120 candidatas de todo el orbe, de todo el mundo. Le deseamos mucho éxito a nuestra representante, la modelo y líder de la banda de death metal progresivo, a Ignacia Fernández. Y de Miss Mundo a la música, estamos en Buena Nueva, estamos en la tarde libre.

Dios de amor, muéstranos nuestro lugar en este mundo como instrumento de tu cariño. Estos problemas de la contaminación están íntimamente ligados a la cultura del descarte, que afecta tanto a los seres humanos excluidos como a las cosas que rápidamente se convierten en basura. Admitamos, por ejemplo, que la mayor parte del papel que se produce se desperdicia y no se recicla. Nos cuesta reconocer que el funcionamiento de los ecosistemas naturales es ejemplar. Las plantas sintetizan nutrientes que alimentan a los herbívoros. Estos a su vez alimentan a los seres carnívoros, que proporcionan importantes cantidades de residuos orgánicos, los cuales dan lugar a una nueva generación de vegetales. En cambio, el sistema industrial, al final del ciclo de producción y de consumo, no ha desarrollado la capacidad de absorber y reutilizar residuos y desechos. Carta encíclica de su Santidad Papa Francisco sobre el cuidado de la casa común. Los pobres y la tierra están aclamando: Señor, tómanos a nosotros con tu poder y luz.

viviendo, disfrutando la música en la tarde libre de Buena Nueva. El auge del K-pop impulsa un nuevo mercado. Crece la demanda por cursos de coreano en Chile. ¿Qué le parece? La ola cultural surcoreana, conocida como Hallyu, no solo arrasa en plataformas de streaming y conciertos multitudinarios, también está llegando a las aulas. En Chile, cada vez más personas, en su mayoría adolescentes y mujeres jóvenes, buscan aprender coreano como parte de un fenómeno cultural que trasciende la música y las series. De acuerdo con los registros de Berlitz, Chile, cerca del 85% de los estudiantes interesados en aprender coreano son mujeres. El fenómeno se ha consolidado en los últimos 2 años, desplazando a lenguas tradicionalmente más demandadas como el francés, el alemán o el italiano, e incluso superando al japonés y al chino. Eso sí, el inglés sigue siendo líder, pero el coreano gana terreno. En Chile, el inglés sigue concentrando la mayoría de las matrículas, alrededor del 95%. Sin embargo, la irrupción del coreano refleja cómo las motivaciones personales, más que las estrictamente académicas o laborales, están ampliando el espectro de los aprendizajes. En estos últimos años se está dando un nuevo fenómeno de cultura, producto de la música del K-pop y las series orientales. A propósito de esto, los BTS van a estar en nuestro país dentro de 2 meses más. Ya vamos a la música, estamos en Buena Nueva, estamos juntitos a ustedes.

0: La hora en Buena Nueva. Son las 19 horas, 57 minutos.
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